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8: ¿Qué tal? Excelente tarde. Bienvenidos a la segunda edición de Smart 3 Noticias versión resumen informativo. Yo soy Braulio Vargas y a nombre de mi compañera Vanessa Miranda les doy la bienvenida. Vámonos directamente con toda la información.
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8: En información del municipio de Poza Rica, el DIP municipal, que encabeza Concepción Rodríguez, te invita a decir sí al redondeo en tiendas Oxxo. Tu cambio se transforma en bienestar para las familias que más lo necesitan. En esta campaña, todo lo recaudado estará destinado a fortalecer el programa Alimentando con Dignidad, impulsado a través del comedor comunitario Los Sauces. Esto fue lo que dijo al respecto la presidenta del DIF, Concepción Rodríguez.
10: Soy Concepción Rodríguez, presidenta del DIF municipal. Quiero invitar a la ciudadanía a participar en el programa de redondeo del Oxxo. Es para beneficio o el apoyo de nuestro comedor comunitario Los Sauces para su equipamiento y para que la ciudadanía en situación vulnerable tenga alimentos dignos y de gran calidad. Con tu aportación ayudarás a fortalecer el programa Alimentando con Dignidad, equipando nuestro comedor comunitario Los Sauces. Dice al redondeo.
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8: Y en más información del municipio de Poza Rica, en sesión ordinaria llevada a cabo en el cabildo de nuestro municipio, se aprobó el cambio de circulación en Avenida Papantla, calle Victorino Ortega y calle Antonio Correa. Toda la información la tiene al respecto Vicente Martínez.
11: Con información de última hora, el cabildo de Poza Rica aprobó el cambio de circulación de las calles Victorino Ortega y Antonio Correa.

0: otra aquí en esta zona. La medida fue propuesta por el regidor Héctor Ángel Martínez Probo durante la 17ª sesión ordinaria de Cabildo.
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2: Y nos vamos con información del municipio de Papantla. Con Orden y Unidos, pueblo y gobierno estamos trabajando para llevar obra pública a nuestras comunidades. Así lo dijo el maestro Gonzalo Flores Castellanos.
3: Amigas y amigos de Papantla, estamos aquí en Remolino y Rodolfo Curti, los límites entre estas dos comunidades del Llano Papanteco. Muy contento supervisando una calle que se llama La Cascada. Calle muy importante porque atraviesa la zona baja de la comunidad, que como ustedes saben tiene en la zona izquierda.

0: su calle principal que va hasta la iglesia, también las escuelas, pero que esta zona particularmente por muchos años no se había atendido, el telebachillerato por supuesto, la escuela telesecundaria, y las vecinas y los vecinos se organizaron y ya pudimos invertir recursos públicos a través del cabildo para pavimentar lo que son 329 metros lineales por 6 metros de ancho con guarniciones y banquetas, y vamos a empezar a caminarla. ¿Verdad, mi agente?
1: Así es, señor presidente. Muy buenos días. Tenemos todos, ¿verdad?, aquí presentes. Más que nada agradecerles su visita a esta comunidad y agradecerles sobre la obra que está apoyando a la comunidad del Remolino y así avanzando más con las calles pavimentadas. Pues vamos avanzando y se le agradece, señor presidente, al apoyo que le brinda a la comunidad del Remolino, porque ahorita va a ser beneficiado a la escuela telesecundaria, pues ya no van a batir el lodo como antes pues se venía viviendo. Se le agradece más que nada
0: que quisimos que saliera la carretera que va de Remolino hasta María de la Torre, porque como ustedes saben, pues Papantla es grandísimo y hacemos un gran esfuerzo para poder ayudar a todas y a todos por igual, porque todos somos papantecos y papantecas de primera. Pues vamos a seguir trabajando con Remolino, con sus autoridades, de la mano, juntas y juntas, Limachtum.
2: 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En información estatal, fuerzas de tarea de la Secretaría de Protección Civil y Seguridad Pública, en coordinación con autoridades municipales de Jaltipan, Chinameca y Acayucan, atienden la explosión e incendio registrados en un pozo de salmuera con diésel al interior de la planta de sal PMB Minera. En el sitio se mantiene un puesto de mando para coordinar las labores de emergencia, mientras las fuerzas de tarea realizan los trabajos correspondientes y mantienen acordonado el área. El incendio permanece activo y es atendido por los equipos de emergencia. De acuerdo con el reporte preliminar, 3 personas fallecieron y una más resultó lesionada, quien fue trasladada a un hospital para recibir valoración y atención médica.
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2: Y en más información, después de años de ausencia, Veracruz volverá a formar parte de los itinerarios internacionales de cruceros, con el arribo programado de la naviera Margarita de Sí al puerto de Veracruz el próximo 19 de enero de 2028. Esto como resultado de las gestiones realizadas por el gobierno del estado para recuperar este segmento turístico. Vámonos con la información.
4: Esta semana también pues una notición que nos da mucha alegría es que ya hay un itinerario de venta por la naviera Margarita Bill. Es una naviera que sale de Texas, de Galveston, y pues va en el itinerario, pues va a visitar el día 19 de enero del 2028, va a visitar el puerto de Veracruz, ¿no? Con este tiempo pues nos da muchísimo tiempo para preparar precisamente a los turoperadores y todo el producto que se les va a vender a estos turistas que llegan en el barco. Son cerca de 2.700 cruceristas y cerca de 1.000 tripulantes que vienen atendiendo el barco. Entonces este es el primer arribo que tenemos ya de una naviera extraordinaria que va a llegar a Veracruz, y creo que esto va a desatar muchas otras cosas buenas. Sigue habiendo interés de algunas otras navieras que también es muy probable que vengan para Veracruz.
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2: En información nacional, la gobernadora de Morelos, Margarita González Arabia, aseguró que su administración trabaja desde el primer momento para esclarecer el asesinato de Claudia Tacoronte, estudiante española de 21 años que realizaba una estancia académica en la UEM. Afirmó que las autoridades darán con el responsable y harán justicia por el crimen. Esto fue lo que dijo al respecto la gobernadora.
5: Queremos expresar nuestro más sentido pésame por el asesinato, por el feminicidio de Claudia Tacoronte, sucedido en Cuautla, Morelos. Expresarle a su familia, a sus amigos, a sus compañeros de la universidad, el mismo dolor que sentimos cuando cualquier mujer es asesinada. Quiero decirles que como gobierno del estado, desde el primer minuto estamos dándole seguimiento para encontrar al culpable. Estamos en coordinación con la Fiscalía del Estado de Morelos, pero también con el Consulado de España. Estoy segura que vamos a dar con el responsable y vamos a hacer justicia.
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2: En más información, el senador Manlio Fabio Beltrones llamó a conformar un frente opositor para vigilar el proceso electoral de 2027, señalando que existen recursos económicos de origen poco claro interviniendo en las elecciones del país, y afirmó que se debe evitar que esto suceda en los próximos comicios.
6: El punto más bien es que cada vez queda más en evidencia el que existen recursos económicos de origen no muy claro, interviniendo en las elecciones del país, y que eso es lo que se tiene que garantizar que no suceda en el 2027. Por ello es que yo creo que es necesario hacer una convocatoria a los partidos políticos de oposición a que como un solo frente unido se encarguen de vigilar las elecciones y no nos vaya a suceder nuevamente como en el 2024, en donde buena parte de los partidos políticos no alcanzaron ni a cubrir la mitad de las casillas. Si nos organizamos, no quieren ir en una coalición electoral, pero sí en un frente unido que permita vigilar las elecciones, creo que conseguiríamos el objetivo. Yo estoy en desacuerdo por completo en lo que se votó, por cierto, de manera subrepticia y en la madrugada de uno de los días en los cuales se modificaron las leyes y la constitución para el tema judicial, en donde apareció de pronto un duende que puso sobre la mesa la facultad para que la presidenta o presidente del INE en el futuro pudiera hacer nombramientos del INE sin necesidad de que fueran colegiadas. Esa decisión colegiada es importante en el INE. Pero como no existe esa decisión colegiada, como no participan los consejeros, los nombramientos son arbitrarios y eso no garantiza una buena elección. Creo que todavía es tiempo de reconsiderar. Muchas gracias.
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2: Por otra parte, el senador de Acción Nacional Marco Cortés abrió la puerta de todos los partidos y fuerzas políticas para tratar de arrebatarle la gubernatura de Michoacán a Morena y sostuvo que el objetivo debe ser presentar el perfil más competitivo.
7: Descartaría, de hecho, lo ideal para tratar de contestar la pregunta, yo no descartaría que en el caso de Michoacán pudiéramos hacer un frente común ante Morena. Todos juntos. Y obviamente nosotros tenemos una gran carta, porque se trata de ganar y de gobernar. Y la gran carta que tenemos es alguien que ya fue 3 veces alcalde, una vez por la vía independiente y 2 veces ya con el PAN, actualmente alcalde de la capital, que ha dado resultados, que tiene de cierta forma blindado Morelia respecto a lo que pasa en Michoacán. Entonces es una apuesta seria y que además al Partido Acción Nacional nos ha unificado. Y yo creo que eso es lo que debemos proponer a los más competitivos y a los más capaces. Yo lo que creo es que ella hoy tiene la responsabilidad de administrar el segundo municipio más importante del estado en población. No es tarea fácil y yo creo que ella parte de un escenario de un hartazgo de la sociedad que se ve encarnado con lo que ocurrió con su pareja, Carlos Manso. Sin embargo, si la apuesta es que Michoacán no solo cambie de gobierno, sino cambie de circunstancia y mejoren las cosas de fondo, yo no tendría duda que la apuesta tendría que ser Alfonso Martínez.
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2: Y por su parte, Morena busca investigar el uso de bots y dinero extranjero en elecciones. Los diputados Sergio Gutiérrez Luna y Arturo Ávila propusieron crear una comisión especial en la Cámara de Diputados para indagar posibles intentos de injerencia digital en los procesos mediante cuentas automatizadas y recursos provenientes del extranjero.
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2: Gloria de Jesús Molina, exsecretaria de Salud de Tamaulipas, acusó a Francisco García Cabeza de Vaca de intervenir en contratos durante su gobierno. Además, señaló presuntos vínculos con empresas relacionadas con Sergio Carmona, mejor conocido como el Rey del Huachicol.
8: Mi nombre es Gloria de Jesús Molina Gamboa. Entre el 2017 y el 2022, fui secretaria de Salud de Tamaulipas a invitación del entonces gobernador Francisco García Cabeza de Vaca. Decido hablar públicamente porque enfrento denuncias penales por contratos que se celebraron en su administración y deseo hacer pública la forma en la que realmente se tomaron esas decisiones. Al asumir el cargo, el exgobernador Francisco García Cabeza de Vaca estableció con claridad una separación de funciones. Yo me encargaría de los asuntos técnicos y operativos de la Secretaría y él se encargaría
9: de controlar toda la proveeduría y los contratos con interés económico o político relevante a través de la Subsecretaría de Administración y Finanzas. Durante mi gestión, recibí indicaciones directas del ex gobernador Francisco García Cabeza de Vaca a través de la Subsecretaría de Administración y Finanzas para adjudicar contratos de obra y servicios a las empresas del Grupo Industrial Permar y Hoser por compromisos económicos y políticos, empresas vinculadas al señor Carmona. El cumplimiento de estas indicaciones era conocido y supervisado por Alejandro Aguilar Pogner, quien estaba designado como subsecretario de Administración y Finanzas, como se muestra el 25 de agosto del 2025 en la conferencia de prensa de la Secretaría de Salud del Gobierno actual. Estos contratos forman parte de las denuncias penales en mi contra, así como en contra de otros ex servidores públicos. No hago esto para evadir mis obligaciones, pues asumo la responsabilidad que corresponda. Sin embargo, no es justo que toda la responsabilidad se concentre en cargos subalternos, dejando fuera a quien daba las indicaciones y ejercía la máxima autoridad en la administración estatal. Tras más de 35 años de servicio público, sin falta alguna, solicito a las autoridades que se investigue toda la cadena de mando de esas decisiones. Si después de esta declaración ocurre cualquier acto de intimidación, amenaza o afrontación contra mi familia, contra mí, solicito a las autoridades competentes se investigue considerando el contexto y los hechos de lo que hoy declaro. Por su atención, muchas gracias.
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2: Muchísimas gracias por habernos acompañado a esta segunda edición de Smart 3 Noticias versión resumen informativo. Yo soy Braulio Vargas y a nombre de mi compañera Vanessa Miranda agradecemos el favor de su compañía. Que tenga una excelente noche mexicana. Cuídese mucho y con mucha responsabilidad. Usted ya está informado. Excelente noche.
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0: Es que mira, yo no tengo el número de tu mamá, o dame el número de Jorge o de alguien.
1: ¿Por qué no hablas con el de seguridad privada?
0: A ver, habla
1: con el encargado. A ver,
0: pásamelo.
1: Le hablan.
2: Por favor, siéntate.
1: Por favor.
2: Ya no tarda en llegar el Ministerio Público y la Policía del municipio. Buenas noches.
0: Buenas noches.
2: Oficial Ortega, ¿con quién tengo el gusto?
0: Con Joel.
2: ¿Qué tal, señor Joel? Mire, fue sorprendida por unas cámaras de seguridad. Fémina, 22 años, de nombre Fátima. ¿Usted puede ubicarla?
0: Sí, es mi hija.
2: Es una mujer de estatura baja, cabello castaño. Mire, ¿castaño? Las cámaras la sorprendieron, sí, cabello castaño, o sea, la cintura, lampiña, tatuaje.
0: No.
2: ¿Se ubica?
0: Sí, mija, Fátima, dice el nombre del tatuaje, dice Dylan.
2: Sí, así es, correcto.
0: Sí, es mija.
2: Mire, fue sorprendida por las cámaras de seguridad, llegando aquí al Sambors de Ciudad Azteca. Ella entró a la parte del baño, estaba con otra persona que se dio a la fuga, otra mujer que no podemos identificarla. Y se acercó al área de perfumería y bueno, pues tomó uno de los perfumes que tiene un costo de 8,999 del Chat Moisel, de corte floral. Y bueno, ahorita estamos esperando prácticamente a la policía para que la remitan al Ministerio Público de esta jurisdicción, a San Cristóbal. Cuando las personas las sorprendemos y por cantidades de menos de 2,000 pesos, les damos la oportunidad de que hagan el pago. Cuando es superior a esto, pues directamente al Ministerio Público. Pero no tiene credencial de elector, no se puede identificar. Solamente estamos creyendo en su palabra, que es su nombre de ella, Fátima, de su edad, de 22 años. ¿Usted sabe si realmente su hija tiene ese tipo de prácticas de que entra a los Sambors a robar, a
0: las tiendas departamentales? No, la verdad no, mira, lo que pasa es que ya tiene 5 años que yo me separé de su mamá.
2: Sí.
0: Pero yo tengo, comunicación con ella, con la que más hablo es con mi hija.
2: Sí.
0: Yo casi con su mamá no llevo comunicación.
2: Sí.
0: Entonces ahorita te digo, yo estaba aquí en mi casa y salí aquí a mi patio y recibí esta llamada. Me dice mi mamá, oye, te quiero marcar, entonces yo por eso marqué.
2: Sí.
0: Entonces, pues mi hija no tiene esas mañas, no sé qué haya pasado.
2: Mire, no sé si haya sido por necesidad, haya sido por gusto. Según la narrativa, cuando le hemos preguntado, tiene una entrevista de trabajo importante, que le gustó el perfume, pero pues es un perfume bastante caro, ¿verdad? Entonces, yo estoy esperando a que llegue, pues prácticamente la unidad para remitirla, pero pues aquí sí va a tener un problema y va a tener que enfrentarlo ante el Ministerio Público. Por parte aquí del corporativo se levanta la querella, se entrega el video como prueba y bueno, pues tendrá que rendir su declaración y el Ministerio Público es el que determinará, ¿verdad? Pues es lamentable, la verdad, se ve una jovencita pues bien, tranquila, pero pues no sabe cuál es el motivo. A ver, ven, Fátima, no sé, ¿por qué hiciste eso? ¿Por qué hiciste eso? ¿Por qué preocupar a tus papás?
1: Pues...
2: ¿No hubiera sido más fácil que le hubieras preguntado a tu papá, oye, ¿me lo puedes comprar, algo?
1: Pues es que prácticamente ahorita estamos empleados y pues la verdad, yo... Pues me gustó mucho ese perfume, yo desde cuando lo quería y pues se me hizo fácil agarrarlo.
0: Pero Fátima, ¿para qué agarras cosas que no debes de hacer? Yo te lo he dicho 1,000 veces. No hagas esto, Fátima. A ver, ahorita mira, ahorita no.
1: Yo es que papá, tienes que ayudarme.
0: Pues sí, pero ¿para qué haces eso?
1: Tú solamente me regañas.
0: Fátima, hija, yo te quiero mucho, pero no hagas eso, Fátima.
1: Pues si me quieres, ayúdame entonces, me van a llevar.
0: Y eso ya lo pensaste, lo hubieras pensado antes de hacer las cosas.
1: Papá, antes, por favor, ayúdame. Mártale a mi mamá, me van a llevar, no quiero ir, no quiero estar presa, papá.
2: Presentación, efectivamente, Fémina, 22 años.
0: Pero es que ya no tengo
1: ningún número. Yo nada más quiero ese perfume, papá, porque
2: sí,
1: es de colección.
2: Tenemos las pruebas, tenemos todo grabado.
0: Y por eso ya,
1: pero es que papá,
2: absolutamente
1: tienes que ayudarme.
2: Aquí el problema es que no trae ningún tipo de...
0: Yo, Fátima, mira, yo te voy a ser bien sincero. ¿Para qué no piensas las cosas antes de hacerlas? ¿Por qué siempre quieres fantasear cosas que no puedes tener? ¿Por qué? ¿Por qué? A ver, ahorita yo te lo
1: digo. Yo soy fantaseo, ¿por qué soy? Porque a mí me gusta ese perfume.
0: Sí, pues ahora, si es tu fantasía, pues ahora tu fantasía va a estar en el reclusorio, esa fantasía. Yo te lo dije. Lo dije mil veces. Hazlo por mí. Hazlo por mí. No, yo no. Yo ya te lo dije. Oye, si lo hubieras pensado, que es de colección y todo. A ver, ahora tu colección va a ser reclusorio.
1: Mátala a mi mamá.
2: Sí, como no oficial. Bueno. Bueno, señor Joel, mire, ya llegó aquí el oficial que pertenece a San Cristóbal. Vamos a hacer la entrega, como le estaba diciendo. Nosotros, como parte de seguridad de este Sanborns, aquí en Ciudad Azteca, tenemos que entregar a la parte. También tenemos que entregar los hechos, el video, la parte jurídica hace la querella correspondiente. Entonces, aquí uno de los problemas es que no trae su credencial de lector. No sé si se podría comunicar con, según escucho, con su exesposa. Le voy a comunicar al oficial por si tiene alguna pregunta de dónde va a ser la
0: presentación. Mira, oye, una preguntota, amigo, diga, perdóname.
2: Pues, dígame.
0: Mira, y por ejemplo, si ella, o sea, entrega el perfume, ¿o sea, si la pueden dejar ir?
2: No, es que esto es un robo, ya está tipificado como robo. Yo le decía en un principio, mire, desgraciadamente por la situación que estamos pasando a nivel global, a la gente se le hace muy sencillo, ¿no? Aquí en las tiendas Sanborns está el área de perfumería, está la parte de electrónica, están los diferentes departamentos donde los productos están expuestos y la gente puede, pues, probar, puede tocar, puede degustar. Entonces, pues, desgraciadamente a veces piensan que no nos damos cuenta, no ven algún dependiente, alguna persona que atiende, no ven a alguien de seguridad, y pues se les hace, pues, sencillo tomar prestado alguna de las cuestiones. Aquí es que nosotros tenemos un equipo de seguridad que estamos vigilando permanentemente el área de restaurante, el área de la entrada de los baños, perfumería, cafetería, etcétera. Entonces, pues, tenemos grabado esto. Ahora, usted me pregunta, yo se lo dije en un principio, cuando el hurto es menor de 2,000 pesos, efectivamente se les da la oportunidad de pagar, no de regresar el producto, porque ya es un robo, de pagar y pues prácticamente no levantar ningún tipo de querella o denuncia. Cuando rebasa los 2,000, pues esto ya está tipificado como delito. Entonces, estamos hablando que es un producto de la colección de Chat Moiselle de 8,999, ¿no? Del corte floral, es ahorita de los perfumes más caros que tenemos en esta tienda. Entonces, le hizo fácil, lo robó, no se puede ni regresar el producto. Aquí el Ministerio Público se lo va a pedir como prueba. Y el Ministerio Público determinará sobre el producto, sobre este perfume floral. Pero no podemos hacer eso. Imagínese, pues, regresándolo, entonces todos los ladrones, todos los zampones regresarían lo que robaron y se acabó. Y no es así, ¿verdad? No es así. Entonces, le voy a comunicar al oficial, si me permite, por si tiene alguna pregunta. Oficial, buenas noches. Él es el padre de la joven de 22 años. Sí, para que me diga dónde, para dónde se la va a llevar, por favor, y cuál es el procedimiento. Gracias. No tiene credencial de lector, como le decía. Y todas las pruebas van en este sobre y el abogado va a ir a acompañar.
3: Ok. Permítame, ese es el padre, ¿verdad? Buenas noches, jefe.
0: Buenas noches.
3: Oficial Melquiades, 8404530-4, región 10, adscrito a La Bola, avenida Carlos Juan González o avenida Central. Ya expliqué usted al colega, ¿verdad?
0: Sí.
3: El artículo 370 nos dice que cuando el valor de lo robado excede los 2,000 pesos, pues estamos, se le impone hasta 2 años de prisión, una multa hasta de 100 veces el salario. Ajá. Ya me dieron el parte, qué tristeza, es una jovencita, caray. ¿Y usted no apeló aquí al colega?
0: Lo que pasa que, mira, yo apenas recibí la llamada.
3: Uh-huh.
0: Entonces, pues a mí me agarra así como de, pues, ¿qué pasó, no? O sea,
3: sí, lo entiendo, jefe.
0: Porque, pues, o sea, es como yo le dije al otro oficial, que yo ya tiene 5 años que yo ya no vivo con mi mujer. Y entonces yo, mira, pues ahorita, pues, me cae de ver esa llamada, y ya me pasaron a mi hija, y yo no tengo cómo contactar a su mamá, porque ellos viven allá por Ecatepec. Entonces, pues, o sea, yo, pues, no sé qué hacer.
3: Sí, mi colega me está compartiendo que no trae identificación, que es necesario para la respectiva querella, el artículo 27 bis. Dice que todo ciudadano mayor de edad debe cargar una identificación oficial en caso de situaciones especiales que requieran identificación. Mire, yo como padre, yo tengo hijos, pero pues por eso le decía que si ya peló, ya usted trató de llegar a un acuerdo con estas personas, sé que la ley no lo permitirá porque al parecer es un robo de un perfume que pues obviamente está excede los 2,000 pesos. Esto pues no trae identificación oficial, no, usted no apela, no pelea para mejor que me entienda. Pues llegar a un acuerdo, esto complica mi trabajo, es necesario que, pues que la consigne, que la lleve, pues que la remita al MP, imagínese, 2 años de prisión, multa hasta de 100 veces el salario. ¿Usted trabaja?
4: Ahorita, mira, yo la verdad, pues estoy muy sincero, yo me quedé sin trabajo. Entonces yo ahorita, pues la verdad, pues no tengo posibilidades, ¿no? Para serte muy honesto. Ahorita ella vive con su mamá y la única que trabaja es su mamá.
3: Mire, jefe, le voy a hablar en plata, o sea, haga de la chillona, le ofreció disculpas, le ofreció para el cafecito, algo, háblele en clave, luche por sus hijos, o sea.
4: Pues sí, pero o sea, pues,
3: mire,
4: un ejemplo, ¿y cuánto querrían?
3: No, mire, yo no estoy aquí para dar consejos, yo soy un pelé. Ajá. Pero ayúdenos, nos dejan todo a nosotros. Yo llevo a esta niña a encerrar y ¿sabe qué? Se va a sentir frustrada, va a agarrar odio, va a agarrar rencor contra la sociedad. ¿Sí me entiende?
4: Sí, lo entiendo.
3: O sea, ¡hable! Las palabras salen de la boca y del corazón.
4: Pues sí,
3: o sea, el hecho de que estén separados no dice que me voy a partir la cara por los míos. No tiene el teléfono de la madre, qué pena. Usted no tiene comunicación con la mujer que alguna vez le brindó los brazos, los besos y el amor. Usted no tiene ninguna relación con él. Pues, ¿qué pasó? ¡Es su hija!
4: Pues sí, jefe, pero mire, las cosas lamentablemente...
3: No hay justificación. Y le estoy hablando de... Mire, me estoy quitando el uniforme, de veras. Mírenle su carita triste. Alcancé a oír que dijeron que tienen tatuaje, ¿no?
4: Sí.
3: Y le dije que es del rockero Dylan, Bob Dylan, ¿sí lo conoce?
4: Y es dice, mi nieto Dylan.
3: Y es un nietecito, por vida de Dios. ¿Qué somos, jefe? ¿Qué no, somos? ¿Somos payasos? ¿Somos lacras? ¿Somos lanzaespermatozoides? Y dejamos a todos morir. Ayúdenla.
4: Pues, yo qué más quisiera, pero yo ahorita no tengo trabajo, no tengo dinero.
3: No, aquí se trata de trabajo, mi rey. No se trata de agarrarse las gónadas y hablar con el corazón. Señor gerente, ¿qué hago por mi hija? Dígame, estoy en sus manos. Es que a nosotros nos pasan... llévese la DNP, ¿sabe qué? La van a encerrar. No hace nada la mujer. No hace nada.
4: Oye, y una preguntota, ¿desde qué edad te pasó eso?
3: Esa información no la tengo. Ajá. Yo lo que quiero
4: ¿Y cómo puedes pasar a mi hija para ver a qué edad pasaron los hechos?
3: Mira, te voy a pasar al de seguridad de aquí. Háblale con el corazón. Podemos detener aquí eso. En eso yo te puedo ayudar. ¿Estamos?
4: Okay. Sí.
3: ¿Estamos?
4: Sí.
3: Pero no queremos escuchar a alguien lloriqueando que no tengo trabajo. Que eso... No, no. Háblale del corazón, hermano. De veras, yo no me la quiero llevar.
4: Okay.
3: Pero ayúdame.
4: Sí.
5: ¡Colega!
2: Sí, como no, aquí entrego toda la información. Las órdenes.
4: Mira, o sea, yo te quería pedir un favor grande, ¿no? Yo la verdad, mira, ahorita, pues yo no tengo recursos para solventar un gasto así, ¿no? Yo la verdad, mi mamá está enferma y todo, y pues quería pedirte un favor muy grande, ¿no? Que estoy manera de que... Pues,
2: a ver, señor Joel, ¿está usted llorando?
4: Pues sí, porque pues o sea, yo no tengo un recurso. Y me duele porque es hija. Yo no sé dónde quedaron esas mañas y yo quisiera el de favor, ¿no? Y yo ahorita, mira, yo como dije a tu otra camarada, yo no tengo el número de su mamá, tengo mucho tiempo que yo no tengo comunicación. Ella es la única que trabaja. Para serte muy sincero. Entonces yo por eso, pues ahora sí, como dice tu camarada, me pongo en tus manos, dime qué puedo hacer. Yo ahorita no puedo contactar a su mamá ni ir a buscar a su... Ahora sí que a mi suegra,
0: O sea, yo no sé, o sea, no sé qué hacer. Pues yo, mira, yo de favor, si mi hija te parece mucho la tía, es una personita, ¿no? Entonces, a modo de que ahora sí, te lo dirán, no está permiso de dejarla allí y yo ir luego a hablarle, que venga a mi casa a platicar con ella.
2: Mire, señor Joel, yo le voy a hablar una cosa con todo respeto. Usted no tiene cómo decirme cómo tengo que hacer mi trabajo, ¿sí?
0: Ok, sí.
2: No tiene ni el valor moral, ¿sí? Yo estoy haciendo mi trabajo, porque así es como lo tenemos que hacer, para eso me contratan, para eso me pagan aquí en Zamboros.
0: Sí.
2: Y yo tengo que hacer la presentación ante el Ministerio Público. Si usted tiene buena relación, no tiene buena relación, es una situación que a mí no me compete, ¿sí?
0: Okay.
2: Yo estaba escuchando al oficial y sí comparto con él, me apena porque se ve una jovencita tranquila, se ve una joven, pues que realmente no es la crota, como otro tipo de gente que hemos detenido y que anda en las calles, ¿sí? Pero pues tengo que hacer la presentación. Ahora, si a mí me pide una recomendación, yo también soy padre de familia. Es que sí, llame. Fátima, ven para acá. Llámele la atención, regáñela. Póngala en su lugar, edúquela. Si usted se separó de su mujer, muy personal el asunto, pero eso no quiere decir que no eduque y le dé seguimiento a los hijos. Habla con tu papá que está llorando. Habla.
1: Hola, papá.
0: Fátima, yo no quiero dinero, Fátima. No quieres, ¿sabes? Te lo he dicho mil veces, ¿sabes? Nunca hagas cosas malas porque mira, lo único que vas a hacer es decirle a Fátima. Eso lo hubieras pensado otra vez antes de hacer una tontería.
1: Ahorita yo le digo a tu abuela. No vas a ir a agarrarlo.
0: Y ahora, a ver, venga, yo no tengo compuesto de dar un brazo, Fátima. Pues dice cómo estamos ahorita con tu abuelita mala y todos aquí, ma. ¿Por qué no piensas las cosas por mí, la letrada? Yo le dije mil veces.
1: Es que yo vi esta entrevista de trabajo.
0: Por eso, mira, Fátima.
1: ¿Cuándo lo había visto?
0: Ay, Fátima, es que me deja. No debes de ganar cosas.
1: Es que no me regañes. Ayúdame, apóyame.
0: ¿Cómo te ayudo? ¿Qué estoy diciendo? Ok, yo te lo dije mil veces. Ahora que viniste, yo te lo dije. Fátima, ponte a trabajar, vete a buscar un
1: trabajo. Yo vine a ver al tambor, a ver un trabajo. Es una entrevista.
0: ¿Usted me necesitaba como por un perfume? ¿Usted me necesitaba por un perfume? Mamá, dime, ¿eso es lo que te ha enseñado tu madre? ¿Eso te lo ha dado?
1: Es que es de colección, papá, es de colección.
0: ¿Cuál colección? A mí no me interesan tus colecciones, Fátima. A mí no me interesan tus colecciones, ya te lo dije. Lo que tú quieres es trabajar. Ponte a trabajar y ya las cosas bien hechas y derechas.
1: Pues ayúdame, tú nada más me regañas, apóyame.
0: ¿Y cómo quieres que te apoye? ¿Cómo quieres que te apoye? Yo no tengo dinero, no tengo trabajo, Fátima.
1: Pues consigue, papá.
0: No, ya no.
1: Otras cosas sí consigues. ¿Por qué no consigues para mí? Soy tu hija, pa.
0: ¿Sí? Eso lo
1: yo no quiero
0: pensado.
1: Estar ahí, pa. Ayúdame.
0: No, yo mira, yo te apoyo, hija, moralmente, económicamente no lo tengo. Yo te lo dije, Fátima, y te lo dije muchas veces.
1: Discúlpame, papá.
0: ¿Tú? No, disculpas.
1: Por haberlo hecho.
0: No.
1: Lo lamento, ya no lo vuelvo a hacer, pero ayuda. Ayúdame.
0: No, yo la verdad también no tengo dinero. ¿Y a qué las pasa eso, Fátima?
1: Estoy de lo peor, papá. Tendré que pagar mi delito. Gracias, papá, por todo lo que hiciste por mí. Gracias a lo peor de todo.
0: Sí.
1: En el Panda Show. Es mi broma.
5: ¡Joel, estás en las bromas del Panda Show! Oye, ¿cuál fue la parte del cuerpo que más te sudó, Joelcillo?
0: Ay, ya, porque tú ya estás llorando de coraje.
5: A ver, espérate. ¿Tú le hiciste una broma a Fátima, sí o no?
0: Sí.
5: ¿Le marcaste por teléfono y le dijiste qué?
0: Yo no me acuerdo, pero...
5: Ah, ok, bueno. Fátima, ¿qué le advertiste desde aquella ocasión?
6: Iba a ser una broma.
5: Oye, aparte que neta tuviste bien gacho como papá, cero apoyo, cero solidaridad, a ver cómo le hago, voy a ver, de algo. O sea, te enojas, puro apoyo moral, eso de qué le vas a ayudar tú.
0: Es que mira, ahorita mira, yo me quedé sin trabajo. Y ahorita mi mamá ya está grande. Estamos viviendo una situación, pues la verdad, la mía está un poquito económicamente mal. Y pues ya, pues.
5: No, ya nos dimos cuenta que aparte de bromista, porque le hiciste la broma a Fátima, jodido, güey, o sea.
0: Pues sí, pero pues.
5: Oye, pero ni siquiera intentaste buscar hacer algo, alguna solución para tu hija, no manches. Pero bueno, Fátima, ¿qué le dices a tu papá el chillón?
1: Pues que lo quiero mucho. Ya me vuelve a hacer otra bromita y me aguanta otra de la
0: casa. Ya no te vuelvo a contestar.
5: Eres el chillón moral. Oye, y lo peor de todo es que te están escuchando a través de la mejor FM.

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8: Chiquiringuillos, chiquiringuillas, estoy de vuelta con ustedes en este martes, septiembre 15 del 2026, y lo hago a través de la aplicación de Claro Música. Si no la tienes, descárgala, es completamente gratis, y también por la mejor FM estamos en cadena. ¿Qué onda en este 15 de septiembre? ¿Qué vas a cenar? ¿Pambacitos? ¿Pozolito? Dímelo, platícamelo a través de las redes sociales. Me encuentras en Facebook e Instagram como Panda Zambrano 25. Envíame un tweet a través de la X. Estoy en arroba quiero una broma. Mientras tanto, más cargaditas, y tengo a Alejandro. Buenas noches, Alex.
9: ¿Qué onda, Panita? ¿Cómo estás? Buenas noches.
8: Toda máquina, buenas noches, ¿cómo estás, Alvarín?
9: Bien, bien, bien, aquí, pues, así, queriendo hacerle una broma a mi tía, que es su cumpleaños.
8: ¡Ándale! Es su happy birthday. ¿Cómo se llama la tía, la festejada?
9: Mi tía se llama María Luisa, pero le decimos Luisa.
8: Ah, Luisa, órale, y una bromita de cumpleaños, ¿que se trata de qué, Álvaro?
9: Pues mira, estuve aquí con mi primo, con el hijo de mi tía Luisa. Es okay. El tema en la que tú estabas escuchando este balagardo.
8: Ok.
9: Huevón, que no hace nada.
8: ¿Neta? ¿O sea, es un tarima pendecuaro?
9: Necesitamos que le des un correctivo, para este muchacho, no entiende.
8: Ni que fuera mi hijo, pues no manches. Oye, ¿qué edad tiene tu primo Kevin?
9: 19 años. Dice que quiere ser como tú, imagínate.
8: ¿Y tú qué edad tienes, Álvaro?
9: Yo tengo 31, hermana.
8: Ok, muy bien. ¿Y qué bromita tienen pensada? ¿Tienen pensado los dos para Luisa?
9: Mira, Pandito, ahorita pues ya lo planeamos en el día. Este Kevin pues ya se salió de su casa, avisó que iba con su novia.
8: ¿Qué se llama?
9: Que se llama Lupita, su novia.
8: Guadalupe, muy bien. ¿Cuánto tiempo llevan Kevin y Guadalupe?
9: Llevan 1 año, 8 meses.
8: Ok, bueno, ¿y qué más?
9: Entonces, bueno, yo me fui, estábamos en una reunión, yo ya no regresé, entonces yo le voy a hablar a mi tía. Oye, tía, ¿sabes qué? Me mandó a hablar Kevin, que necesita esto, tiene un problema. Entonces ya estoy aquí en la casa y decirle que, pues, llegó su papá de Guadalupe.
8: O sea, que estás en la casa de Guadalupe.
9: Exactamente, que los encontró bañándose, la cama estaba toda, ya sabes.
8: No manches, habían hecho sus cosas.
9: Y en la cama del señor, ¿no? Y más aparte decirles que pues en el alajero pues le hacen falta unos aretes que estaban abiertos. Y decirles pues Kevin, pues que me dijo a mí a la sorda, ¿no? Que pues la neta los agarró porque se los quería dar de cumpleaños a su mamá.
8: Ok, ¿y luego?
9: Pues ya le va a empezar todo, Pandita. Y le va a hacer su regalo de cumpleaños de mi tía.
8: Perfecto, entonces prácticamente tú como ya primo mayor te llamo. ¿Cómo se llama el papá de Guadalupe?
9: Le dicen señor Delgado.
8: Ok, entonces, señor Delgado. Ahora, ¿cómo vamos a manejar esta situación?
9: Ok, le digo, yo marco primero, bueno, hablo con mi tía y tía, ¿sabes qué? Hay una situación, Kevin tiene un problema, me mandó a hablar, pasó esto, que es más que hasta Kevin agarró sus revistas del señor que tenía en el baño y que de ahí se empezó a encender este canijo. Y pues ya, Pandita, de ahí poder pasarte ahorita, ¿sabes qué? Pues, ¿qué hacemos? El señor quiere que Kevin se lleve a su hija, que ya no la quiere tener aquí.
8: Ah, entonces prácticamente lo que quiere el señor Delgado es como ensuciaron su casa y faltaron el respeto y llevan 1 año, 8 meses que prácticamente ya le llegue.
9: Exactamente, y más aparte decirle lo de los aretes, ¿no? Que, pues, ¿sabes qué? Tengo que revisar mis cosas, lo que falte, pues yo a este muchacho lo voy a poner una demanda y que me regrese lo que haga falta aquí.
8: No estoy seguro que de los aretes pues, prácticamente vaya aquí la situación. Yo creo que es imperdonable lo que yo vi en mi caso, una falta de respeto, donde okay. Kevin, pues imagínate en mi casa, en mi recámara, en mi cama, en mi baño. O sea, yo creo que aquí es prácticamente que se haga responsable
10: Y pues necesitamos que ya se haga responsable de mi hija. Yo creo que por ahí tenemos que ir la broma. Ahora, ¿se conocen el señor Delgado y la tiza?
9: Pues me platica Kevin que solamente en una ocasión fue como de buenas tardes, señora, y hasta ahí. Pero tiene como 6 meses.
10: Ok, ¿tiene mamá Kevin? Que no creo, pero bueno, ¿tiene?
9: Sí, su mamá es esta Luisa, de mi tía.
10: Ah, perdón, Lupita, ¿tiene mamá o no?
9: Sí, se llama la señora Julia, pero con ella se ha platicado más. Entonces hay que comentarle también, ¿no? Darle pie, que decirle, que diga el señor, el papá, ¿sabes qué? Pues no le he comentado nada de mi esposa porque mi esposa se va a poner muy mal y todo eso.
10: No, de hecho, ¿todavía tiene mami Julia?
9: Sí.
10: Ok, ¿cómo se llama la mamá de Julia?
9: No, la señora se llama Julia y su novia de Kevin se llama Lupita.
10: No, ¿verdad? Por eso, Julia, Julia es la mamá de Guadalupe. De Guadalupe. ¿Sabrás cómo se llama o no?
9: Pues Julia.
10: Ok, bueno, lo que vamos a decir es que mi esposa, en este caso la mamá de Guadalupe, está con mi suegra, entonces precisamente no quiero que se entere de esta situación. Ahora, ¿quién es la familia?
9: Tu esposa se va a llamar Julia, pandita. Tu esposa sí. Se llama Julia.
10: Sí, por eso, Julia. Uh-huh. Oye, ¿tiene más hermanos? ¿Quiénes viven en esa casa?
9: Kevin tiene un hermano más chico que se llama Auri.
10: ¿Auri?
9: Sí. Okay. Pero es más chiquito él.
10: Sí, sí, está bien.
9: Exactamente vive con mi abuelita también. Viven ellos tres. Bueno, mi abuela, mi tía, Kevin y Uriel.
10: Ah, no, pero yo te hablo del señor Delgado, ¿no?
9: Del señor Delgado no. Sí. Solo son ellos tres.
10: O sea, solamente es Guadalupe.
9: Así es.
10: Julia y Mr. Delgado. Esa es la familia.
9: Gracias,
10: ok, perfecto, pues vamos a pegarle. Esto se pone interesante en directo desde el Panda Go Center. Las bromas están en el Panda Show.
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11: Excelente.
10: Más o menos, ¿qué edad tiene
9: Como 50 años,
10: palita. Ok, va.
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16: Bueno.
9: Bueno.
16: ¿Qué pasó?
9: ¿Qué pasó, tía? ¿Soy yo, Juan?
16: ¿Qué pasó, cariño?
9: Oye, tía, no, bueno, ¿ves que hace rato me salí?
16: Ajá.
9: Me marcó el Kevin, tía.
16: ¿Qué pasó?
9: Me estuve acá en la Gabriel Hernández, me mandó su ubicación el güey.
16: ¿Y qué es esta ya?
9: Pues que estaba aquí en la casa de su novia, que tiene otra casa acá. Yo me iba a ir a la de Nastrovi, pero que no.
10: ¿Cuántas veces te lo dije? ¿Cuántas veces te lo dije?
9: Aquí en la de la Gabriel Hernández.
16: Ajá, ¿y luego?
9: Puedes moverte, ya que te digo con ruido.
16: Ajá, aquí estoy. A ver, dime. Sí.
9: Bueno, pues tiene un problema aquí, Kevin.
16: ¿Qué pasó?
9: Estaba aquí en la casa de su novia.
16: Ajá.
9: Y que está un señor aquí de su papá.
16: Ajá.
9: Entonces ya... Yo ya llegué, ya platiqué con él, pues anda sin camisa, me platicó el señor que se metieran a bañar los dos juntos y que el señor llegó aquí.
16: Ajá.
9: Entonces, pues sí, le dio un coscorrón el señor a Kevin porque estaban en el cuarto de ellos, tía. Entonces yo le dije a Kevin que, ¿cómo hace eso, no?
16: Ajá.
9: Entonces, pues aquí está, tía, el señor estaba muy molesto, prácticamente no sé qué haya pasado.
16: Ajá.
9: Ya estoy con Kevin, tía. Pues trataba de calmar al señor, pero pues, hay que entender esa parte de él, ¿no? Que, pues, como en su casa es lo que le estoy diciendo al Kevin.
16: También la otra chamata también tiene culpa, no nada más.
9: Pero le estoy diciendo al Kevin que no. ¿Cómo va a estar aquí en la casa el papá? Y te estoy diciendo, güey.
10: Sí, sí,
9: aquí está, tía.
10: Yo creo que son cosas que de verdad.
9: Digo, no, eso no se hace en la casa de los señores, pues no, güey. Y le estoy diciendo que por qué lo hace y ve eso, lo que me responde.
17: Es que me ganaron las ganas, güey.
9: Sí, güey, pero la casa del señor me invento, no puede.
16: Está bien, pendejo, dile que como las putas ganas, pues que no puede, respetar el
9: cabrón. Sí, ya le dije, tía, y justa razón, ¿no? Tiene el señor. Le digo, sí, y en su casa, tía, o sea, en su casa, en su cuarto.
16: Ajá.
9: En el baño de ahí de las señoras, digo, y no, es que ven. Ya el señor no le quería entregar ni la ropa, pero yo traía aquí playeras, ya traigo un pantalón de él, ya se lo di.
16: Ajá.
9: Entonces, aquí está el señor, que no sé si puedas hablar con él y
16: ver
9: qué hacemos, porque pues sí está bien enojado, que el señor también, su mamá no está, pero el señor está.
10: No son así. Yo,
16: a ver,
10: señor,
16: pásame, Luisa, por
10: tu
16: favor.
10: Mamá se entera. Por eso, tenemos que arreglar las cosas ahora. Buenas noches.
16: Buenas noches, señor.
10: Señora Luisa, ¿cómo está? Habla el señor Delgado.
16: Bien, buenas noches. Disculpe que lo conozca yo en estas situaciones. Dígame, ¿qué pasó?
10: Mire, pues la verdad estoy molesto. Yo creo que lo que le sigue, le explico rápido la situación, no sé si Álvaro le comentó lo que sucedió, que amablemente vino, porque yo estuve a punto, de verdad, a punto de convertirme en Hulk. Pero, bueno, la verdad es que me calme. Mire, lo que pasa es que mi esposa, que usted la conoce bien, Julia, no está en la casa, ¿verdad? Tuvo ahí una cuestión familiar. Entonces, mi hija Guadalupe se quedó en la casa. Yo salí más temprano, me vine como todos los días. Y pues resulta, voy entrando, mi recámara oliendo mal, cama extendida, todo desarreglado, entro, escucho que hay sonido del baño, de regadera, abro porque me llamó la atención. Antes, previamente, yo empecé a llamarle a mi hija, Lupita, Lupita, nadie me respondió, por eso le digo que me voy a mi recámara, y encuentro a los angelitos bañándose, teniendo... haciendo el amor, ¿sí? Entonces, haciendo el amor en mi recámara, en mi baño. Yo ya tuve la oportunidad de platicar con Kevin, le habló Álvaro. Señora, mire, llevan casi 2 años. Se les ha dado el cariño, el respeto, la posibilidad. No sé si usted sepa, pero yo me opuse desde el principio. Habló Julia conmigo, se le ha tratado bien a su hijo para que me salga con estas fregaderas.
16: ¿Qué?
10: Es una falta de respeto, ¿qué no lo educó? ¿No le educó a enseñar la casa ajena?
16: Ajá.
10: Pues entonces...
16: Pero es que los hijos no entienden. Aunque uno los eduque, hacen lo que ellos dicen.
10: Pues sí, señora, pero aquí resulta que usted es la mamá del varón, yo soy el papá de la niña, y la verdad es que no me gusta eso. Si se entera mi esposa de cómo los encontré, ¿sabe lo que va a pasar? Pero bueno,
16: sí.
10: Independientemente de eso, yo tengo que tomar decisiones, ellos son mayores de edad. Lo que sí le dije a mi hija, y le estoy diciendo a Kevin, y pues le voy a pedir que hable con él, que si realmente ellos se sienten muy grandecitos, ya toman sus decisiones y se ponen a hacer sus porquerías, yo no lo quiero, yo ya no quiero a mi hija aquí, que se la lleve. Eso es lo que quiero. ¿Sí? Que se la lleve. Entonces, por eso quería hablar con usted. Yo no sé si usted los va a aceptar, los va a recibir.
16: No, yo no, la verdad yo no,
10: Bueno, es lo que yo le estaba diciendo a Kevin. Cuando uno se mete este tipo de compromisos es cuando ya tiene que ofrecer. O de menos, señora. Que de verdad, que pague un mendigo hotel de menos. Porque
16: sí,
10: en mi casa. A ver, Kevin, ven para acá.
14: Bueno,
10: vamos a hablar con tu mamá.
16: ¿Qué
10: te dije? De menos paga un hotel. ¿Por qué falta el respeto? ¿Qué te dije? Quiero que te la lleves.
14: No,
10: güey,
14: no. Es que
10: se me van
14: a ganar las ganas,
10: ¿sabes? Sí, es que no es solamente de que
16: me van a ganar las ganas, ¿sabes?
14: Mamá, déjame esperarme unos días ahí en la casa.
16: A ver, ¿qué mamás estás haciendo, güey? ¿Cómo que te vas a meter a la casa de la chamaca a hacer cosas que no son?
14: Ay, mamá, es que me ganaron las ganas también.
16: Ah, las ganas... Pues agárrate el pinche y éstatelo tú solo, cabrón. ¿Qué no tienes para un puto?
10: Es lamentable, de menos, cuando uno tiene hombre, tiene ganas, de menos paga un lugar privado, no en la
16: casa de la... Sí, así debe de ser, como en la casa.
10: Entonces, Guadalupe, por favor, toma nada más lo que traes puesto y te vas con este individuo, por favor. Señora, me lamento mucho, usted se hace cargo de Kevin y se hace cargo de Guadalupe.
16: No,
10: ¿de acuerdo?
16: A mí yo no sé cómo vaya a pasar las cosas, pero aquí no entra la chamaca.
10: Ah, bueno, entonces... ¿Cómo le vamos
16: no,
10: a hacer?
16: Usted también es ella, no nada más de mi hijo.
10: Sí, pero usted es la madre del varón.
16: Por eso.
10: Entonces, ¿cómo solucionamos esto? Yo aquí no los quiero.
16: No, y yo tampoco, a ver cómo lo hacen.
10: Bueno, pues entonces ya va a ser su problema y va a ser su situación.
16: No va a ser mi problema, va a ser de ellos dos, no mío.
10: Entonces
16: ellos
10: que lo...
16: Si hicieron sus cosas, que se lo arreglen.
10: Que lo, entonces que lo arreglen, yo quería platicar con usted. Porque
16: ¿por eso estamos platicando?
10: Sí, por eso, escúcheme. Yo quería platicar con usted porque sí quería dejarle bien claro el por qué estoy dejando esta situación. Así
16: está
10: que...
16: Está bien, señor, usted como yo somos neutrales. ¿Quieren que hicieron sus pegadas? Que se lo arreglen solo, ¿sí?
10: Y ya si esto sale en un premio, sale en un embarazo o algo, yo no tengo absolutamente nada que ver. ¿De acuerdo?
16: A ver, dígame una cosa, señor. ¿Cómo cree que mi hijo la va a mantener si no trabaja ni estudia? Si aquí lo tengo en la casa manteniéndolo, o sea...
10: La señora...
16: ¿Cómo se pone usted a pensar?
10: Bueno, entonces, si es así, ¿por qué, bajo ese contexto que usted me está diciendo, por qué no le digo, mijo, no haga tarugadas?
16: Ya, no se haga... lo he dicho que no haga... Pero no entiende.
10: Es que todo eso se mama, señora.
16: Pues No, no es que se mame. El pedo es que aunque uno los esté dando consejos, les vale madre, ¿sí?
10: Si usted misma me está diciendo que no hace nada, no estudia, no es ningún tipo
16: porque
10: de provecho.
16: No lo deja avanzar.
10: No, a mí. A mí no me quiera voltear bandera y que es un asunto de mi hija. No, de ninguna manera. Yo sí le acepto que esto es una corresponsabilidad. Aquí es una situación de los dos, pero tampoco me quiera voltear bandera y que es de mi hija.
16: Por eso, nosotros ya son demasiado grandes, ya son mayores de edad. Ellos
10: pues sí, señora, pero qué falta de respeto, qué falta de respeto, de verdad. En mi propia casa, en mi propia recámara, en mi baño.
16: No. Respeto, mijo, en ese momento hubiera roto la madre. A mí no me interesaría, yo se lo dije. Haces una si te rompe la madre, yo no me...
10: A ver, señora, yo pude entrar al baño y de verdad dejarlo, pero todo moreteado. ¿Pero qué me voy a ganar? Aparte, ¿sabe qué escuché?
16: Que se le quiten los calientes tanto a él.
10: ¿Sabe qué escuché? ¿Sabe qué escuché cuando entré al baño?
16: ¿Qué?
10: Que solamente le decía cómo se oye el Panda Show.
18: A toda máquina.
10: ¡Feliz cumpleaños!

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0: Oye, qué forma de lavarte las manos, no, Luisa, ¿no?
2: Nosotros no nos vamos a subir tampoco.
0: Oye, pero neta, me decía Álvaro y tú lo confirmaste, el Kevin ni oficio ni beneficio, ¿verdad?
2: No, pues así soy su madre,
0: como
2: es mi hijo.
0: Oye, pero ¿qué tal de noviero? Casi 2 años ahí con la Lupe.
2: Pues sí, de noviero y le gusta que lo tengas manteniendo una vieja, pues está, ¿no?
0: Chale, qué vergüenza. Álvaro, Kevin, ¿por qué la bromita, Luisa?
3: No, tía, pues tu regalo de cumpleaños, ya llegamos aquí afuera de tu casa, trajimos un pastel para que no te enojes.
2: Ay, no, no me da risa.
0: Oye, Luisita, te mandamos un besito, no te vayas a enojar, feliz cumpleaños.
2: No, para nada, no hicieron el día, porque yo conozco a mi hijo.
0: Ay, mira, lo conoces, cómo está de todo locote. Familia, díganme cómo se oye el Panda Show.
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1: Y apoyo a solicitud y bajo la más estricta responsabilidad de sus solicitantes y participantes. 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

0: con tu esposa, con quien quiera que estés. Qué padre que estés en sintonía de la mejor FM en este septiembre 15. Viva México, todos los martes y todos los jueves. Lo clásico del pan, esas bromitas bien chubidubis. 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Mientras tanto, más bromas y tengo a Elizabeth. ¿Cómo andas, mija?
1: Bien, bien, aquí, escuchándolo.
0: Qué buena onda, padrísimo. Y platícame, ¿para quién tu bromita, trompuda?
1: Pues para mi suegra.
0: ¿Para tu suegra? ¿Cuánto tiempo lleva esta chiquiringuilla siendo tu suegra y cómo se llama?
1: Mi suegra se llama Araceli. Llevo, bueno, es que apenas me casé, llevo como dos meses de casada.
0: Ajá.
1: Y 8 meses de novia.
0: A ver, 3 meses de sagrado matrimonio y 8 de novios.
1: Sí.
0: Oye, pero muy rápido decidiste casarte con tu peores nada, ¿no?
1: Sí, ese me iba en la vida, no me despertaba.
0: Pues, ¿qué edad tienes, Elizabeth?
1: 28 años.
0: Ay, no, sí, cálmate, hombre, ya. Estabas para dejada. Oye, ¿cómo se llama tu canchanchan?
1: Eduardo.
0: Muy bien, bueno, 2 meses de casada, 8 meses de novio, la broma es para tu suegra. ¿Y de qué se trata la bromita?
1: Pues, anteriormente había tenido muchos problemas con mi esposo porque, él quería estar mucho allá con su mamá, sus hermanas también le llamaban mucho. Como es el único hombre y es el mayor y son 4 hermanas.
0: Ajá.
1: Y pues la mamá, yo siento que había muchos celos de parte de ahí, ¿no? Y que querían que estuviera ahí para todo, que cada 8 días estuviéramos ahí en su casa y cosas así. Entonces,
0: ¿pero había muchos celos de qué? ¿Que sufría de mamitis o celos para contigo? Ahí no entiendo.
1: Pues yo pienso que de mamitis.
0: ¿Neta? Oye, ¿pero él ya había sido casado antes o no?
1: No, nunca se había casado.
0: Mira, o sea que te lo robaste de casita al bebé.
1: Pues sí, okay. casi así.
0: Bueno, ¿y luego?
1: Y pues entonces, luego así con mi esposo de que, pues es que no, yo quiero salir aquí, se van a dar la vuelta. Y pues a él como luego le gusta tomar ahí con sus cuñados, porque las hermanas tienen ya novio o esposa, entonces a él le gusta. Antes los esposos, antes de ser sus cuñados, eran sus amigos, entonces,
0: claro.
1: Pues ya hay como una convivencia y ahí quería estar ahí él y ya se supo de... Pues luego no me hablaba muy bien con las cuñadas, ¿verdad? Y cosas, entonces...
0: O sea que el principio fue como muy difícil para ti, ¿no, Chacluda?
1: Sí. Y pues he ido así ligando un poquito, como poco a poquito. He tenido varias pláticas con las hermanas para que pues arreglemos diferencias, así, y con la suegra también. Una vez salí a platicar con ella para que
0: limar asperezas.
1: Sí.
0: ¿Y resultó o no?
1: Pues sí, la verdad, con las suegras sí, con las hermanas también, ahí vamos.
0: Qué buena onda. Oye, entonces, ¿qué bromita para Araceli, tu suegra?
1: Bueno, hace unas semanas fuimos a que nos leyeran las cartas.
0: ¿Quién? ¿Tu suegra y tú o Eduardo y tú?
1: Eduardo y yo fuimos a que nos leyeran las cartas.
0: ¿Neta? ¿Y eso como por qué?
1: Pues es que mi amiga se dedica a eso de la santería. Y pues decidimos pasar a visitarla y ya que estábamos cerca de su domicilio y a que nos explicara qué era la santería y todo eso.
0: Okay.
1: Ya estando ahí, pues nos dijo de que se podía, que nos podía hacer una lectura de cartas y así. Porque pues justamente en ese momento, mi esposo y yo estábamos muy enojados y andábamos juntos, pero estábamos como que no nos hablábamos. Y entonces,
0: imagínate, llevan 2 meses y ya tenían ahí sus diferencias que ni se
1: hablaban. No, desde el día 1 en el que nos conocimos, de hecho.
0: Chale. Bueno, ¿y qué les dijo? ¿Qué les dijeron cuando les leyeron las cartas?
1: Pues a mí me había dicho cosas personales respecto a que como tengo mi papá y mi hermana fallecieron, entonces que los tenía que soltar y cosas que realmente pues sí fueron muy certeras.
0: ¿Neta? O sea, ¿sí te apantalló cuando te leyeron las cartas?
1: Sí. Y de hecho, en esa, a mi esposo y a mí nos dijo que íbamos a tener una fiesta, un vídeo, que no fuéramos a tomar porque íbamos a tener un problema muy fuerte. Entonces, pues nosotros como que se nos fue la onda y a los pocos días tuvimos un convivio en el que pues yo me puse muy borracha y pues me desconecté y pues... No sé.
0: Me desconecté. Diga, borrachota. ¿Y cuál fue el oso que hiciste entonces?
1: Ay, no, sí está muy penoso.
0: A ver, platícame, bueno, lo que se pueda, claro.
1: Es que se acostábamos con sus dos amigos y las dos esposas de sus amigos. Entonces, pues yo me tomé como 4 o 5 cervezas, pero yo siento que rápido me emborraché muy feo.
0: Ajá.
1: Y entonces, de pronto, yo volteé a ver a la esposa del mejor amigo de mi esposo, que se llama Aurora. Y entonces yo la volteé a ver y yo veía que, como era, ella ya era amiga de mi esposo, yo veía como que se veían bonito y se hablaban bonito. Y pues así luego se la dejé caer, se le dije que tanto lo veía, le hice mucho.
0: O sea, se le hiciste de emoción.
1: Sí, nos hicimos de cosas y eso. Y estábamos como en un cuartocito. Y me bajó, pues, casi cargando a mi esposo, nos caímos en las escaleras. Yo traía unas botas con un tacón como de 5 centímetros, perdí el tacón de mi bota.
2: ¡Oh, Dios!
0: O sea, que mala copa te pusiste, trompuda.
1: Pues me desconecté un poquito.
0: Oye, pero si las cartas te habían dicho que no tomaras,
1: es que no
0: en la
1: lo
0: reunión.
1: Yo pensaba que a lo mejor no era del todo cierto, ¿no? Y es que eso fue una de las primeras cosas que resultaron ser ciertas. Y
0: si quieres,
1: yo
0: ahorita te puedo leer las cartas y vas a ver, le llamo al doctor Cardillo y vas a ver que las cosas que salen van a ser ciertas.
1: No, ya no. Y es que lo peor de todo es que no me acuerdo de lo que pasa. O sea, es como que mi cerebro dice, ya hay que hacer la hora de hacer y le desconecto.
0: ¿Tan gacho te desconectas? ¿Y qué le vamos a decir a tu suegra, Araceli?
1: Ah, bueno, le quiero decir que en la lectura de cartas, mi amiga, bueno, no mi amiga, sino que esta muchacha me dijo que mi esposo no dejaba de tener mamitis porque su mamá estaba dándole tecito, precisamente de rosas de pascuco, y que pues realmente eso era lo que hacía que pues que él y yo tuviéramos muchos problemas y que pues yo no pudiera, como ya tengo, bueno, no sé que ya tiene rato que estamos tratando de tener un bebé, pero que pues que no podía yo ni siquiera quedar embarazada por lo mismo.
0: O sea, ¿tú le quieres aventar la culpa a tu suegra de que ella le ha estado haciendo un mal a su propio hijo, o sea, Eduardo, a tu pareja?
1: Ajá, que por sí. Eso él tiene mamitis y que pues que él por tener, no sé, ella por tener así como, no sé decirle, hipis o algo así, pues ya nada más quiere que cada 8 días después ver allá.
0: Ok, y, oye, dime una cosa, ¿este Eduardo participa?
1: Sí, él va a participar en una parte en la que yo le voy a decir que justamente tengo aquí a Lalo y que estamos muy sacados de onda por lo que nos hicieron. Y él pues se la va a empezar así como a hacer emociones normales. Pues sí, ¿por qué lo hiciste? Ella vende unos productos de tipo naturistas.
0: Ahí está, entonces generaliza. Todo ha sido por su culpa, por los productos, por darle té, por la comida, por todo lo que tú quieras, pero generaliza, no le hables nada en concreto, porque si no va a decir no es cierto, no es cierto, no es cierto, no es cierto. Porque estamos partiendo de una suposición, es una broma. Entonces generaliza de los tés que usted hace o de la comida. Puede ser en cualquier cosa, incluso hasta cuando lo estaba amamantando, mija. Lo que podemos hacer es generalizar en todo, sin decir nada en concreto. ¿Te parece?
1: Sí, está bien.
0: Bueno, pues ¿estás lista para la broma? Pues vamos a pegarle, señores, en directo desde el Panda Go Center. Las bromas están en este Casto Show.
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10: ¿Bueno? Hola, señora, buenas noches.
11: Hola, buenas noches.
10: Quería comentarle algo, suegra.
11: ¿Qué pasó?
10: Estoy un poco disgustada y no sé cómo hablar con usted. Bueno, le hablo por teléfono porque pues es de ahorita.
11: Ajá,
10: Este rato fue que vino usted a pasar la batería.
11: Ajá.
10: Posteriormente, pasó... la chica que nos había hecho la lectura de cartas la vez pasada, ¿se acuerdan que le habíamos dicho?
11: Ajá.
10: Y pues pasó como de rutina porque iba a pasar con mis tíos también a hacer la lectura. Y le dije que pues mientras esperaba pues que me hiciera nuevamente a mí la lectura. Y pues salió algo que no me gustó y que tiene que ver con usted.
11: ¿Conmigo?
10: Ajá.
11: ¿Qué pasó?
10: Volvió a echar las cartas y me dijo que, pues, que muchos de los problemas que yo tengo con Lalo, pues realmente vienen siendo por su culpa.
11: ¿Por mi culpa?
10: Sí.
11: Ay, ¿por qué?
10: Porque dice en las cartas.

0: cuando algún tipo me injurge, no sé, algo que le está dando a Lalo, algo que le provoca a Lalo que tenga mamitis y que no quiera salir allá de la casa de usted, o que se ponga mal cuando no vamos, dejándome a mí a un lado. Y pues la verdad no me resultó familiar respecto a lo que, pues, acuerda que pasó, más o menos escuché y estuve enterada de lo que pasó con Baldo y con Jacqueline. Ajá. De que pues habían enojado, que Baldo y Jacqueline se habían enojado, pues por algo más o menos a lo que yo le estoy comentando con usted. Yo sé que le caigo bien y usted no lo ha dicho, pero en las cartas dice que pues usted no nos está permitiendo y que no quiere dejarnos ser felices. De hecho, mencionaba ahí que era, en las cartas dice que pues que una cosa así como que sí no me agradó tanto, que probablemente esa era la razón por la que todavía yo no podía quedar embarazada.
1: ¡Oh, Dios!
2: ¿Cómo crees? Imagínate. Si Dios me va a juzgar y me va a castigar, y como dice
0: yo
2: mi mamá.
0: Quiero preguntarle algo. A ver, sinceramente, creo que yo nunca le he hecho nada a usted directamente, y de verdad espero no estarle faltando al respeto de la manera en que le estoy hablando, pero pues es que también no sé cómo. Pues estoy como un poquito pues alterada, porque pues, yo me pregunto, ¿qué le ha hecho usted como para que usted no quiera que yo esté feliz o sea feliz con su hijo? Creo que no. Creo que me duele tanto lo que me dijeron como lo que, como ver a Lalo, ¿no? Porque usted es su mamá y todo, y pues Lalo se ha sacado de onda. O sea, entre que se la cree, entre que no se la cree, porque la primera vez que fuimos a que nos leyeran las cartas, pasó exactamente todo pasó. Y nos dijeron cinco cosas, las cinco cosas pasaron. Entonces, esta vez que nos dicen y nos están comentando lo mismo, pues la verdad sí es como que, pues, y es que todo se familiariza, ¿verdad? O sea, usted vende sus productos, está, yo cuando voy a su casa, pues no me deja hacer nada, no me deja atender a mi esposo. Y pues realmente constantemente también que yo siento, y me ha dicho Lalo, que si disgusta usted porque no vamos para allá, o de pronto sí siento que me hacen indirectas de que Lalo no va para allá y cosas así. Entonces pues Lalo está sacado de onda, está aquí, de hecho está aquí escuchando lo que yo le estoy diciendo, y como que le dije que sí, que pues que le dijera él a usted lo que siente, pero pues no sé, está enojado, de por sí sé que no se siente bien, y ahorita como que no sé, ¿quieres decirle algo a tu mamá?
2: ¿En serio? Con esto sí me vas a hacer enojar, ¿eh? Porque la verdad, pues yo creo que no se vale. Ahora, si has ido a que te lean las cartas, y tú quieres creer en eso, pues simple y sencillamente que vas a escuchar lo que a lo mejor tú quieres escuchar, nada más, y fácil así te lo digo, ¿sí? Yo no tengo por qué andar valiéndome de ti, ¿verdad? Nunca lo he hecho, ¿sí? Ahora sí, Jacqueline y Valdo.
0: Bueno, a ver, señora, yo quiero decirle algo, le voy a comunicar a Lalo, porque pues Lalo es el que quiere, lo tiene que decir también, ¿no? Lo que él siente, porque pues no es justo, pero yo antes de que se lo comunique, quiero que sinceramente me diga usted, ¿yo le he hecho algo para que
2: no, para nada.
0: ¿Cree que es muy poca cosa para su hijo?
2: No, nunca lo pensé.
0: Usted me lo había dicho una vez, que me quería y que pues, que quería que sea con su hijo, pero ahora no entiendo por qué se comporta de esta manera, por qué no está, por qué se está metiendo tanto en nuestra relación, nuestro matrimonio.
2: No,
0: ¿por qué ni siquiera me permite ser feliz con Lalo? Llevamos 2 meses de esposo, hasta la otra vez que nos separamos, no se fue para...
2: Discúlpame, pero la verdad no te tengo por qué estar escuchando, ¿eh? Y la verdad ya te lo dije, si me estás diciendo las cosas...
0: Le voy a poner a
2: su hijo.
3: Bueno.
2: ¿Qué pasó?
3: Que no, dice la venta de simple, te lo dijeron, pues sí, me siento convencido.
2: No, pues qué bueno. Qué bueno que te dejes guiar por eso.
3: ¿Sabes
2: cómo me duele estar escuchando eso? ¿Hola?
3: Oye.
4: Soy tu pobre impertinente.
0: Ya que la eso. Ahora mis cuñadas, si no me querían, me van a odiar más.
5: Todo por las cartas. A ver, Eduardo, a ver, pónmelo. Eduardo, Vamos a jugar al mismo juego de tu mamá. Tú imagínate que aquí tu mamá está causándote un daño. Y no solamente a ti, sino a Elizabeth. Por ende, a la familia, al matrimonio tan corto que ustedes llevan. Entonces sí te voy a pedir que no te pongas mal, al contrario, te pongas triste. Decepcionado porque ya te diste cuenta que tu mamá es la que te está causando el daño. ¿En qué? En todo. Porque ahorita no estamos hablando tanto en concreto.
3: Sí, ahorita vas a estar entre mi hermana.
5: Ok. Entonces ponte por ese lado y comunícame, mamá. Es que yo, si quieres darle la explicación de que no puedes creer que tu mamá te esté haciendo un daño, y el daño que te está causando, di que es por la boca, nada más. ¿Vale? Y ahí ya cuando te pasen a tu mamá le dices, no puedes creer, no puedo creerlo, mamá. Tú eres la mujer que me diste la vida. Sabes, yo he tenido malos actos en la vida, pero siempre te he respetado, te he dado amor. ¿Por qué quieres destruirme a mí y también destruir a Elizabeth si estamos luchando por este matrimonio tan corto? Te vamos ayudando, ok. Listo, señores, marcamos. Las bromas están. Era el Panda Show.
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6: Hola, pandita, muy buenas tardes. Espero que te encuentres muy bien. Te envío saludos aquí por la colonia La Ruarte, pandita. Fuerte abrazo.
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5: Es muy triste, mi contado.
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2: No. ¿Cómo?
12: ¿Qué tal, mamá? ¿Qué estás haciendo, estúpido?
2: Pues nada, pero es que también, o sea, es que la neta sí está bien.
12: ¿Qué te pasa a tu madre, no, güey?
2: Madre.
13: ¡Mocos, güey!
5: ¡Así o más claro! Oye, Lalo, ella no era tu mamá, ¿verdad?
2: No, ella era mi hermana, es que es vieja.
5: Ok, ¿es mayor o menor que tú?
2: Mayor, es menor que yo. Yo soy el más grande.
5: A ver, espérame, comunícame, Elizabeth. Vamos a provocar un choque de trenes, mija. Muy sencillo, dile, oye, yo te he respetado. ¿Cómo se llama la que contestó?
12: Diana.
5: Dile, oye, ¿sabes qué, Diana? Yo te he respetado mucho. Y nada más te pido, por favor, que permitas que mi esposo y tu mamá hablen. Porque, pues sí, lo que está pasando nos está perjudicando. De tal forma que podamos hacer que esta Araceli hable con Eduardo y ya le pasas a Eduardo, ¿ok? ¿Okay? Tranquila, respetuosa, solamente pides que te la comunique. Marcamos.
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2: Me va a decir de cosas.
5: Muy tranquila, tú muy tranquila.
12: ¿Qué pasó?
14: ¿Diana?
12: Sí.
14: Ah, soy Jelly.
12: ¿Qué pasó?
14: Me pide Lalo que si por favor puedes pasarle a tu mamá.
12: No, porque no puedo.
14: Tiene que decir algo muy importante.
12: No, no puedo.
14: Nada más permite tantito que Lalo hable con tu mamá, por favor. Yo no voy a hablar con ella. Nada más quiero que hable tantito con tu mamá. Necesito decir algo más importante de lo que le acaba de decir.
12: No, necesito que Lalo venga y venga personalmente, porque yo creo que lo que está pasando, pues no se me hace correcto, ¿vale? Entonces,
14: pero ahorita no puede ir, porque no tenemos el carro, está descompuesto, no puede ir ahorita. Y por eso le manta. ¿Vale?
12: No, si quieres, pásame a Lalo.
2: Pásame, ¿por qué no quieres pasar a mamá?
12: Pero yo te la voy a pasar, güey.
2: Mira, ya, güey, tú también no estás de metiche, güey. O sea, ya, por eso te...
5: Sí, que no aguanta nada. Vamos de nuevo.
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5: Tiene que pasar.
15: Bueno, ¿qué pasó?
2: Pásame, mamá.
15: Oye, es que... ¿Qué estás haciendo? ¿Qué están haciendo?
2: Pues nada, pero pues es que...
15: ¿Cómo nada? No manches, aquí la tienes ahí. Aquí los corajes ella, ¿no?
2: No, pero pues nada más quiero hablar con ella.
15: Sí.
12: ¿Qué quieres? No.
2: A ver, mamá, ¿por qué te pones así?
12: Escúchame.
2: ¿Eh?
12: ¿Cómo quieres que me ponga?
2: Te estoy pidiendo explicación.
12: ¿Explicación de qué?
2: ¿Por qué no me puedes dar una explicación? Porque que yo te estoy diciendo que me están haciendo mal, y yo te estoy pidiendo una explicación, que no me la puedes dar.
12: Sí, no conozco a tu
2: madre como es. ¿No la has conocido durante tantos años que has estado con ella?
3: Sí, donde las cartas, yo pues te estoy...
2: Sí, si tú te quieres guiar por eso a la chica, ¿eh? Yo creo que estás drogado.
3: ¿Qué es lo que dijeron las cartas?
2: A mí me vale madre, yo no creo en eso.
3: Dice que cómo se escucha el Panda Show, que esto es una broma, mamá.
13: ¡A toda máquina!
5: ¡Estás en las bromas del Panda Show! Eduardo Araceli, tu mamá está, tu suegra está, mija.
2: Oye,
5: a ver, platíquenme, ¿por qué le quisieron hacer esta broma, Araceli? En este caso, ¿tu suegra o a tu mamá, Eduardo? ¿Por qué esta
16: bueno,
5: broma?
16: Es que íbamos a hacer una broma a mi mamá principalmente, pero echamos un volado de si era su mamá o era mi mamá.
5: Ok, entonces a ver, ustedes quieren hacer una broma o a tu mamá Elizabeth o a tu mamá Eduardo y todo se decidió a través de un volado.
3: Sí.
5: Hijo de Calimán. Ok, entiendo, entonces perdió Eduardo y ¿por qué esta temática de broma?
3: Porque pues es que ahí es algo que se familiariza mucho, pero pues en sí es realmente de que nosotros no caemos en eso. O sea, sí hay una parte, pero pues no caemos en eso. O sea, pues...
5: Pero yo creo que tu mamá como que sí, porque se ve que le puede.
3: Sí, porque yo le puedo. O sea, yo como soy yo sí, para todo estoy ahí a la orden con ellos, ¿no? Con ella. Entonces pues sí, ando para allá y para acá, pero no es tanto de que no quiera salir, nada más que mi esposa así lo sentía. No, pero sí, realmente.
5: A ver, espérame, ¿estamos marcando? A ver si contesta.
2: ¿Qué quieres?
3: Bueno, Feli.
2: ¿Qué?
3: Relájate, que le dieron una pequeña broma. Estás en el Panda Show.
5: Araceli preciosa, estás en las bromitas del Panda Show, ¿no es cierto? Oye, ¿por qué le haces daño a tu hijo por la boca? No manches. O sea, tan mal te cae Elizabeth, tu nuera, ¿pa' que le hagas esas payasadas al hijo? O sea, sabemos que estás media brujita, pero no es pa' tanto, chancho. Araceli, dime, ¿cuál fue la parte del cuerpo que más te sudó, mija?
2: No, pues ninguna.
5: Oye, déjame comentarte que Elizabeth y Eduardo, bueno, pues sabes que tienen poquito tiempo de casados, tenían muchas ganas de hacer una broma, pero originalmente estaban empezando a hacerle la broma a la mamá de Elizabeth. Estaban entre ella y contigo. ¿Y sabes cómo decidieron la broma?
2: No, pues no.
5: A través de un volado. Y perdiste. Eli, ahí está tu suegra, adelante.
16: Ay, no, yo sé que ya me voy a quiero volver a ver.
2: No, hombre, de verdad.
16: Discúlpenme, le eché mucha crema a mis tacos. Ay, perdón, perdón, ya no sabía qué decirle, por eso le pasé a su hijo, para que él terminara. Ahí me disculpa con Diana, pues.
3: Ya caíste.
16: Esto sí, como lo dicen, era para mi mamá, pero pues lo decidimos en un volado y pues cayó usted. Entonces, yo solamente hago una bromita. Usted ya había escuchado el Panda Show, ¿no?
2: Sí, pues sí.
5: Oye, ¿sí los escuchas, Araceli?
2: Sí, sí los escucho.
5: Ay, que mira, muchas gracias, mija. Pero dime una cosa, ¿por qué empezaste a llorar? ¿De impotencia o por qué?
2: No, pues es que ellos saben que apenas pasé por una situación.
5: Ajá.
2: Y pues ahorita, ahora sí que, pues sí me cayó así como bien, bien peor.
5: Oye, ¿y se puede saber qué situación pasaste?
2: Pues un agarrón con mi marido.
5: No manches, ¿neta? ¿Y qué, también por las cartas? ¿O qué onda?
2: No, pues no, ahora sí que por más problemas con los hijos.
5: Ándale, ¿cuántos hijos tienes?
2: Tengo 5.
5: ¿5? Ay, hija de Calimán, o sea, se ve que las cartas como que te han jugado chueco. Oye, Araceli, pues déjame decirte que fue una bromita por parte de tu hijo, Eduardo, por Elizabeth. Pero bueno, trompudita, dime cómo se oye el Panda Show.
16: A

0: ¿Y qué? ¿Tienes noviecito o no?
1: Sí.
0: ¡Yiji! Muy bien, ¿para quién es la bromita, Angie?
1: Para mi hermana Blanca.
0: ¿Y qué bromita para Blanca?
1: Mira, hoy es su cumpleaños. Y yo hace cuenta que cuando uno prende cara, lo que hago es, si está muy cara y no me alcanza, pues le cambio el precio para que me alcance.
0: No manches, neta.
1: Ahorita la situación está muy crítica y pues.
0: O sea, digamos que tú ves, no sé, una prenda de, un ejemplo, de 1,000 pesos. Ajá. ¿Buscas una etiqueta donde traiga, no sé, 450 y se lo pones?
1: Sí, que sea de la misma marca.
0: Ah, o sea, que ya hasta te la sabes, tiene que ser de la misma marca. Chale. Oye, dice, oye, ¿no viste la obra de teatro de Los Miserables? ¿O trabajas ahí de pura casualidad?
1: No.
0: Oye, ¿y por qué haces esto, Angélica?
1: Es que haz de cuenta que cuando no alcanza, pues eso digo. Nada más cuando no alcanza, panita, pues así. Pero mi hermana lo sabe.
0: Ok.
1: Entonces sí se la va a creer por eso. Como hoy es su cumpleaños, lo que le quiero decir es que había agarrado yo una blusa, un perfume, y como es le gusta el alcohol, podemos decir que una botella.
0: A ver, ¿en dónde supuestamente estás detenida, Angélica?
1: Mira, yo le voy a decir que me agarraron en Sambor.
0: Ok, ¿en dónde? ¿En qué parte?
1: En el que está aquí por Zaragoza y La Pantitlán.
0: Ok, ¿está cerca tu hermana de ese Sambors?
1: No, está un poco retirada, ya vive por Central de Bastos.
0: Zaragoza en Pantitlán. Oye, ¿qué te parece para hacer el match? Es que te detuvimos porque le hiciste el cambio al precio de una prenda. Ahí que es el gancho, pero al momento de la revisión de las cámaras, te metiste un perfume. Pero un perfume caro. Y ahí es donde rebasa el precio y lo hacemos de emoción. No sé qué te parezca.
1: Sí.
0: Para no meternos en rollo del pomo y la botella y todo. Aquí es prácticamente esa detenida. Yo creo que el match del cambio y de el precio está perfecto porque es algo que a ella se le hace muy común. Sí. Dime una cosa, ¿vamos a ponerte una blusa de qué color?
1: A ella le gustan los girasoles, le gusta una con girasoles.
0: Blanca de girasoles.
1: De girasoles.
0: Que originalmente el precio era de cuánto?
1: De 399.
0: 399 y la bajaste a...
1: La quise yo bajar a 125 pesos.
0: 125 pesos. Es que, ¿sabes qué? Te imagino cambiando las etiquetas, mi reina. No, más bien, de 699 la bajaste a 399.
1: Ah, okay.
0: Para que sea más creíble. Ok, sí. De 699 a 399, entonces aquí el asunto es que un perfume, ¿de un costo de qué más o menos el perfume? ¿Uno bueno?
1: Pues, uno bueno yo creo como en unos 1,800, ¿no?
0: No, más caro.
1: ¿Más caro? Es que como sabe que soy medio cola, nunca que crea que más caro, pero unos 2,500.
0: Órale, ya está, ni tú ni yo. 2,999. Echa la machaca. ¿Cómo eres físicamente? Alta, gordita, chaparrita.
1: Yo mido más o menos unos 60. Soy de tez blanca. Cabello lacio, cortito. Tengo los ojos verdes. Y ya.
0: ¿Iba solita o acompañada de alguien?
1: Sola.
0: Ok, ¿estás lista?
1: Sí.
0: Perfecto, pues vamos a pegarle, señores, en directo desde el Pandego Center. Las bromas están en Hasta que Esto Show.
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0: Excelente.
1: Bueno. Blanca,
6: ¿qué?
1: Oye, tengo un problema.
6: ¿Qué pasó?
1: Es que, ¿qué crees? Que te quería regalar una blusa y un perfume y me agarraron.
6: ¿Quién te agarró?
7: Para que venga ese.
1: Pues aquí me tienen en el Sambor. En
7: público, hay que
1: trasladar. ¿Dónde? En el Sambor, es que te quería regalar una blusa de girasoles como la que te gusta.
6: No te preocupes, voy para allá.
1: O sea, no, pero escúchame lo que te estoy diciendo. ¿Qué pasó? Es que ya me van a llevar, me detuvieron.
6: Ya voy para allá, espérame, déjame, pongo mis zapatos muy rápido. ¿Sí?
1: Espérame, escúchame lo que te voy a decir.
6: ¿Qué?
1: Habla con el gerente a ver qué te dice, cómo podemos salir de esto, por favor.
6: A ver.
1: Espérame ahorita. Gerente.
7: Sí, dígame.
1: Es que, darle a mi hermana, ¿puedo hablar con ella, por favor?
7: Bueno, ya le dije que no podemos condenar la situación y usted hacer el pago. A ver. Bueno.
6: Sí, oiga.
0: Sí, soy el encargado de seguridad de la tienda de Sambors aquí en Zaragoza. ¿Con quién tengo el gusto?
1: Dime lo que con su hermana Blanca Marisol.
0: Señora Blanca, ¿cómo está? Ajá. Buenas noches. Mire, tenemos detenida Angélica. Es una mujer de estatura baja, ojos verdes, complexión media, cabello corto. Ella entró aquí a la tienda de Sambors, pues tratando de comprar una blusa. Al momento de pasar a la caja, la cajera se dio cuenta de que cambió el precio. Originalmente era de 699, cambió la etiqueta a 399. Se hizo una revisión por el equipo de seguridad para ver en qué momento había hecho el cambio, y también surgió que del área de perfumes ella hurtó, robó, tomó un perfume de un precio de 2,999 que se echó a la bolsa. Eso ya robo. Entonces estamos persiguiendo un delito sobre su hermana Angélica. Aquí lo que procede es llevarla ante el Ministerio Público. Ella pide, exige de que ella ve la forma de poder rescindir el daño y hacer el pago, pero nosotros no podemos permitirlo. Cuando entran nosotros a la tienda, personas que tratan de robar, digamos, hay un arreglo. Cuando el robo es de menos de 500 pesos, se les condona hacer el pago más un 30% de lo robado, pero esto rebasa prácticamente la cantidad. Entonces estamos esperando al Ministerio Público para que ella sea trasladada, obviamente, al que corresponde, que sería el Ministerio Público número 6 en Avenida Telecomunicaciones.
1: Oiga, sí, vamos a arreglarnos, ¿qué le parece? Antes de todo vamos a arreglarnos, ¿cómo ve?
0: A ver, ¿pero qué quiere arreglar, señora Blanca?
1: Es que no se la lleven al Ministerio Público.
0: Mire, no es una cuestión de que quiera o no quiera. Nosotros aquí en Sambors tenemos protocolos. No sé a usted que se dedique, pero en toda tienda departamental hay protocolos que seguir. Aquí, lamentablemente, hay dos delitos que se persiguen. Uno, cambio de etiqueta, donde la prenda costaba a un precio más alto, y lo que hace es que desprende y cambia de etiqueta. Y el segundo es el robo de este perfume de un precio de 2,999. Aquí lo que procede es presentarla ante el Ministerio Público y el juez determinará. No sé qué tipo de arreglo usted quiera tener.
1: Pues no llegar a eso, ¿no? Que nos arreglemos antes, ¿eh?
0: Sí, pero yo creo que su hermana sabía de lo que estaba haciendo, no solamente reetiquetando una prenda, sino también robando y hurtando. Nosotros tenemos como prueba el video que consta esta situación. Yo lo que sí quiero pedirle es que hable con su hermana, que le pida por favor que se tranquilice. Ella presenta que trabaja en una escuela, que es administrativa, que tiene un hijo o una hija que le está esperando en casa, que es una mujer separada, y no quiere hacer caso, en este caso, una de las compañera que fue la que prácticamente hizo la revisión. Yo le quiero pedir de favor, de la manera más atenta, que hable con su hermana para que siga las indicaciones, porque ella se tira al piso, dice que no, que la perdonemos, que ella puede pagar, pero eso lo hubiera pensado antes. ¿Por qué roba? A ver, venga Angélica, por favor, dígame enfrente de su hermana, ¿por qué cambió la etiqueta? Dígamelo.
1: Ay, es que yo le quería regalar una blusa a mi hermana, pero yo no tengo para pagar todo eso y se me hizo fácil hacerlo, por favor, perdónenme.
0: Bueno, si usted no podía pagar el costo de 699, en lugar de eso se hubiera ido un tianguis. ¿Por qué pasa aquí al Sambors? ¿Por qué pretende? Y no solamente eso, sino toma un perfume. Eso es lo grave, eso es un robo.
1: Perdóneme, por favor, ayúdenme, por favor, no quiero entrar a la cárcel, por favor.
0: A ver, señora Angélica, no es de que yo la perdone, yo también estoy haciendo mi trabajo, discúlpeme. Yo ya le enseñé los protocolos y las indicaciones que tenemos que seguir.
1: Hermana, ayúdame.
5: Ya voy para allá.
1: Quiero que me escuches. Estoy ni siquiera no estoy en el chambor de ahí de canal de Churubusco, estoy hasta acá, hasta Zaragoza. Habla con él, dile que por favor, a ver qué manera podemos llegar a una red.
5: Ya le dije, pero dice que se enoja porque robaste, ya le dije.
1: Ya leí los protocolos, pero dile que por favor te ayude, que te eche la mano, por favor.
0: Sí, cómo no, oficial. Claro, cómo no. Yo, mire, le vamos a entregar los videos.
1: Es que mira, más de 500 es Ministerio Público y no quiero ir allá.
5: Por eso.
1: Por eso ayúdame, dile, por favor.
5: Mándamelo, a ver. Ya le dije al güey.
1: Dile.
0: Sí, cómo no. Sí.
6: Bueno, pásamelo.
0: Señora Blanca, mire, ya llegó el oficial correspondiente a esta jurisdicción, a esta alcaldía, donde pues ya le vamos a entregar los videos y le vamos a entregar a su hermana. Se lo voy a comunicar para que le diga.
6: A ver, para empezar, espéreme, ¿dónde está?
0: A ver, no me hable en ese tono, por favor, que yo no le estoy faltando el respeto.
6: No,
0: yo
6: tampoco le estoy hablando mal.
0: Usted está retrasada mental y que no entiende. Ya le dije cuáles son los protocolos, ya le dije cuál fue el robo, ya le dije los hechos y estamos en Sambors en Zaragoza. Permítame. Oficial, es muy imprudente esta señora. ¿Sí? Yo le pido por favor que haga su trabajo.
8: No se preocupe, señor. Buenas noches. Me presento, buenas noches, oficial Melquiades 8404-1530-4, adscrito a la delegación Iztacalco, para informarme que pues ha sido sorprendida la señorita Edith Angélica. Mira, se le está acusando de robo, está haciendo mi informe preliminar. Se le acusa de robo de un perfume que llega al monto de 3,000 pesos. Además, cambio de etiqueta. El cambiar una etiqueta es mentir, es engañar, es fraude.
6: Por eso, pero ¿lo podemos arreglar antes de que se la lleven a otro lugar?
8: Mire, le voy a pedir algo. No repita eso porque se está grabando la llamada. Ahorita platicamos y hasta en clave yo acepto la plática. No esté repitiendo eso, por favor. Mire, cambiar una prenda de menor precio, o sea, mire, la prenda costaba...
6: Ya me explicaron la prenda y lo que hizo. Yo nada más quiero saber si antes de que se la lleven podemos arreglarnos nosotros.
8: Mire, yo no soy la persona para poderle ayudar. El encargado de la tienda Sambors aquí en Zaragoza es la única persona que puede ayudarle. Lo que yo le voy a recomendar es que aquí la causal fue el amor. El amor de hermanos, el amor familiar. La señorita Angélica tenía pensado entregarle una prenda a la hermana que quiere, que ama y que le quería sorprender con un detalle, el amor. Yo le recomiendo que hable aquí con el encargado de seguridad, ajá, el señor Medina. Es la única persona que puede autorizar un arreglo, un perdón. Dígale al encargado que era para su mamá, que está enferma. En el pedir está el dar. Ustedes tienen las palabras. Yo como policía, mire, yo trato de que esto no vaya más allá. Le voy a pasar al gerente. Le pido a usted que en aras del arrepentimiento mida su tono con el encargado, pero no le diga, vamos a arreglarnos. Hágalo como hermana, como madre, como mujer que le iban a dar un regalo. Miéntale si es necesario, pero sálvela, por favor.
6: A ver, pásenme al
8: güey. ¿Está llorando, perdón?
6: Sí, oye, está bien.
8: No, a ver, tranquilícese, porque tranquilícese. ¿Sí me entendió?
6: Porque
0: a ver, oficial, aquí están todos los archivos, aquí está todo el expediente de la señora Angélica, por favor, si procedemos.
8: Sí, mire, señor.
0: Dígame.
8: La familiar de esta señorita Angélica quiere platicar con usted, está en la mejor posición y por supuesto tiene las palabras, tiene todas las situaciones manos para llevarla pues a un control de esto que tenemos pues
0: ya abajo, ¿verdad? Ya hablamos, a ver, comunícame. Sí, bueno, habla el encargado de la tienda Sambors, el oficial Medina, dígame.
6: Por favor, háganos el favor, o sea, yo sé que el hermano la regó, pero por favor, o sea, deja humanidad, no nos permita que se la lleve.
0: ¿Entiende usted que estoy haciendo mi trabajo? Esto no es de humanidad o que uno como encargado de seguridad aquí de la tienda Sambors quiera hacer cosas con pues, negligentes o fuera de la ley. Yo estoy haciendo mi trabajo, señor. ¿Usted puede entender que su hermana cayó en un delito y en un robo? Ya cambiando las etiquetas, por favor. ¿Usted sabía de esta práctica?
6: No.
0: ¿No sabía de la práctica que cambia etiquetas reduciendo precios? ¿No sabía de la práctica que también roba?
6: No.
0: Aparte por lo que platica una persona estudiada. Por favor, pero es una persona estudiada.
6: Pues sí, por eso yo también me sorprendo.
0: Ahora resulta que aquí yo soy el malo de la película y que no quiero ayudarle. Yo sigo reglas, sigo leyes, ya se las expliqué. El monto es de 500 pesos. Cuando pasa esto, permitimos el pago condonando el 30% del hurtado. Pero aquí, ¿cuánto rebasa? Y aquí, déjeme decirle algo, no es tanto el robo del perfume, sino el cambio de etiquetas. Eso ya se tipifica como delito. O sea, imagínese. ¿Y cómo quiere que le ayude, madre? ¿Cómo quiere? Póngase en mi lugar.
5: Ayúdela, por favor. Se lo pido con todo mi corazón.
0: ¿De qué forma? ¿De qué manera? Diga, ayúdeme a ayudarla. Dígame de qué forma. Póngase
5: que
0: en mi lugar.
5: Que pague lo que hizo, que pague efectivamente lo que hizo. Pero que no la trasladen a ningún lado, por
0: pero
5: favor.
0: ¿No entiende que yo no puedo? Si fuera un monto robado de menos de 500 pesos, con mucho gusto. Pero aparte de todo, ¿cómo justifico yo el cambio de etiquetas? Todo está filmado. Aquí en la tienda de Sanborns hay cámaras en todos lados. ¿Cómo yo justifico el poder llegar a un arreglo con ustedes? ¿Cómo lo justifico? Está en juego mi trabajo, mi reputación, mi familia. Mi familia vive de este trabajo. Yo llevo colaborando 16 años en las tiendas Sanborns. O sea, discúlpenme. Así que si me permite...
5: ¿Tiene madre, tiene hermanas o no?
0: Sí, tengo... Sí tengo, y viven de mi trabajo. Así que discúlpenme, pero no puedo ayudarle en esta ocasión.
9: ¡Oh, Dios!
0: Lo que sí yo le doy una recomendación es que hable con su hermana para que se le quite esa maña de estar cambiando etiquetas. Porque usted y yo sabemos, a ver, usted y yo sabemos que no es la primera vez. Yo ya estuve platicando con Angélica. Y ella me dice que tiene esta enfermedad de estar cambiando las etiquetas. Yo ya hablé con ella y usted me dice la información contraria. Usted y yo sabemos que sí lo está haciendo.
5: Yo no creo. Yo no sabía eso, que está enfermado.
0: Ah, no sabía. Y aparte de todo me miente y así quiere que
5: no,
0: yo la ayude.
5: Porque si no ya lo hubiera llamado.
0: ¡Ey, cállese! ¡No me grite! ¡No me grite! Así que lo único que puedo hacer por usted es comunicarle a su hermana y pues le diga dónde va a ser trasladada. Y por favor la tranquilice.
5: Pero tampoco se me grite.
0: Cállese. Le habla a su hermana.
5: ¡Cállese usted!
1: Blanca, ya no me jales. No tienes por qué jalarme.
5: ¿Quién te está jalando, hijo de madre? Por favor, por parís por ti.
1: No, no le digas a mi hijo, no se lo vayas a decir, escúchame.
5: No, usted va aquí por ti, no. Se van a llevar a la
1: casa. Realmente no se lo digas, no, entiende, no.
5: Entonces, ¿qué hago? Si no tengo cómo ir por ti.
1: ¿Sabes? No me jalen, me está jalando.
5: Hijo de tu madre, déjalo
1: ver. Me van a llevar a la agencia.
5: ¿Eh?
1: Y me van a llevar a MT a la agencia ya.
5: Por eso, deja voy con Oscar.
1: Al que no, no le vayas a decir a Oscar, ¿entiende? No.
5: Entonces, ¿qué hago? Pues si yo no tengo cómo ir, no.
1: Te veo en la 16, pero no lleves a Oscar.
5: Porque él es abogado.
1: No, no. Te pedí que hablara bien con el señor, dile.
5: La 16 se
1: está en la 16 que está en la avenida Comunicaciones.
5: ¿Y tu esposo?
1: Hermana, cuando llegues a la agencia te voy a preguntar ¿cómo se oye el Panda Show? Que esto es una broma.
5: Madre.
10: ¡Máquina!
0: ¡Taquita, feliz cumpleaños! ¡Estás en las bromas del Panda Show! ¡Espérate! ¡Ey! Blanca, estás en la mejor FM en 43 estaciones de radio, por favor. Bueno, y en Claro Música estamos sin censura, ¿verdad? Oye, ¿poco no sabías que tu carnala cambia los precios de las etiquetas? No, yo no sabía nada, no. Oye, es una bromita de cumpleaños, Angélica. Ya está tu hermanita.
1: Hermana, ¿qué parte del cuerpo te sudó?
5: Toda, mana, la cola, todo.
0: Préstame atención.
1: Espero que te quiero mucho.
5: Yo también te amo.
0: Oye, ver que ya no digas malas palabras, Chintrolo.
5: Ah, bueno, te amo, hermano.
0: Oye, Blanca, ya estabas bien dormida, ¿verdad?
5: Hasta la peda se me bajó.
0: Ah, neta, te habías echado los alcoholes. Ah, que es tu cumpleaños. Órale, pues ya entendemos. ¿Cuántos cumples, Blanca?
5: ¿Eh?
0: ¿Cuántos cumples?
5: 35.
0: 35. Oye, ¿y por qué mentiste de que no sabías de que tu hermana cambiaba etiquetas? A ver, ¿por qué?
5: Le tengo que hacer para mi hermana, obvio.
0: Mentirosa. Y lo bueno es que trabajan en una institución de educación las dos, imagínense. Angélica, despídase de su hermanita, adelante.
1: Adiós, carnala. Gracias,
5: te quiero mucho, te amo.
1: Yo también, bye.
0: ¿Cómo se oye el Panda Show?
5: Hasta la máquina.
0: Vientos, y con esto nos vemos en este 15 de septiembre del 2026. Hasta aquí las bromitas del Panda Show por la mejor FM. Hasta mañana, buenas noches.

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1: Anoche nos encontramos a unos pasos del Zócalo de la Ciudad de México, este lugar en el que cada año nos reunimos para abrazarnos y celebrar que México es nuestro.
2: Y estamos muy cerca del Templo Mayor, ese abuelo de Tezontli basalto que se levanta con orgullo para recordarnos quiénes somos, Jocelyn, de dónde venimos y por qué hemos defendido tanto nuestra independencia y sobre todo nuestra soberanía.
1: Es en este sitio donde la historia de México parece resumirse en unas cuadras, es más fácil observar cómo desde antes de 1521 aquí ya había una patria. Y esta noche, convocados por la primera presidenta de México, nos reunimos en torno a la patria.
2: Porque algo muy importante que no debemos olvidar es que aquí nadie vino a descubrirnos. Aquí ya existían pueblos, comunidades, ya había un México antes. Y por eso, amigas y amigos, nadie logró conquistarnos.
1: Es esta, nuestra antigua nación de obsidiana y cacao, en la que mujeres y hombres encontraron en la naturaleza una aliada para curar los males del alma y el cuerpo.
2: En la milpa, una gran variedad para alimentar a sus seres queridos. Y en el papel amate, una voz para seguir escribiendo la historia de sus ancestros.
1: Por eso, esta noche nos llena de orgullo reconocer que aunque los invasores intentaron silenciar nuestras lenguas, apagar las costumbres y perseguir las tradiciones, los pueblos originarios defendieron la identidad de nuestro país.
2: Porque sus saberes no llegaron a nosotros por casualidad, sino por un acto de resistencia que dio origen a nuestra soberanía.
1: Esta noche celebramos que la independencia buscó afirmar que el poder no reside en una corona, sino en el pueblo que habitaba y trabajaba esta tierra.
2: No obstante, pocas veces reconocemos al pueblo mismo por la independencia y olvidamos a nuestros héroes y heroínas que también fueron aquellas personas que vivían apenas con lo necesario.
1: Aquellos que no conocían los campos de batalla, sino los de siembra, y cuyas manos no sabían empuñar armas de fuego, sino instrumentos de labranza.
2: Los que con machetes, palos, piedras y herramientas salieron a buscar y a defender lo que siempre se les negó, la dignidad y la soberanía.
1: Por eso, no debemos olvidar que entre los indígenas que participaron en el movimiento insurgente se encuentra Pedro Asencio Alquiciras, indígena del sur, compañero de lucha de Vicente Guerrero. Por cierto, el primer presidente afromexicano de la América Mexicana.
2: Querida amiga, amigas y amigos, es tiempo de mujeres. Y no podemos dejar de mencionar a la admirable Manuela Medina, conocida como la Capitana, que luchó en el ejército del Gran Morelos.
1: Incluso los mismos insurgentes reconocían que la independencia sin el pueblo no era posible.
2: Miguel Hidalgo, quien era hablante del ñañú, la lengua otomí que todos conocemos, promovió en su parroquia la unidad entre todas y todos los feligreses sin distingos, entendiendo que la libertad no puede existir sin fraternidad y la patria sin unidad.
1: Y Morelos, el cura de Carácuaro, el que defendió los sentimientos de la nación que el purépecha, el mexica, el maya, el mixteco, el otomí, el mestizo y el criollo, todos somos iguales ante la ley, es decir, todas y todos somos mexicanos y juntos constituimos la soberanía de nuestro país.
2: Y como México se escribe con M de migrante, ahora nos enlazamos con Tzitziki Félix, hermana migrante que vive en Los Ángeles, California. Nachuri Shaki Tzitziki, te saludo en purépecha, la lengua de tus abuelos.
3: Nar Churi Shaki, muy buenas noches México, buenas noches Jocelyn Bulmaro, desde mi alma purépecha y desde estas tierras donde casi 40 millones de corazones laten y florecen al son de nuestras fiestas patrias, es un verdadero honor y un privilegio el poder compartir esta histórica transmisión. Es una noche que une legados, grandeza, voluntades y esperanza. Al escuchar el tañer de la campana, lo cual reafirma el origen de nuestra independencia nacional. En breve, la presidenta de México, Claudia Sheinbaum Pardo, y su esposo, el doctor Jesús María Tarriba Unger, rendirán la guardia de honor ante el cuadro de Margarita Massa. Por cierto, primera embajadora histórica de la República ante la Casa Blanca.

0: olímpica, en la que cabe destacar la inclusión de Antonia Nava, la generala, originaria de Tixtla Guerrero, por cierto, tierra de Vicente Guerrero, en la arenga pronunciada por la primera presidenta de México, damos paso a los fuegos artificiales, expresión y algarabía del pueblo unido.
1: Hermosa tradición pirotécnica, acompañada de nuestras más populares melodías y, como lo dices, querida amiga, de nuestra tradicional juegos de artificio. Y como todo lo que empieza tiene que terminar, despedimos esta transmisión oficial del 216º aniversario del grito de independencia y del nacimiento de la defensa de nuestra soberanía.
0: Celebración encabezada por la primera presidenta de México, la doctora Claudia Sheinbaum Pardo.
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1: Se llama Lárgate.
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1: Cántale bonito, mi Jesse Uribe.
2: Josh, qué bonita inspiración.

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0: Palomec.
1: Verdaderos amantes del regional mexicano.

0: complacerlos de lo que estaban solicitando para que sigan bailando en esta tarde. Se llama
1: Rocha y... Música.

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0: 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Son las 6:36.
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Son las 7:13.

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Son las 7:19.

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0: 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Son las 7:27.
1: Pelotero a la bola.

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0: 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Son las 7 con 31 minutos.
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0: 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Son las 7:45.

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Son las 7:51.

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Son las 7:59.

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0: 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Son las 8:02.
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23: Hola, hola, bienvenidos una vez más a este espacio de Ya Oíste. Yo soy Génesis Sainz, más que feliz, emocionada de tratar un tema pues del que se habla muy poco, la sarcopenia. A veces te sientes con menos fuerza, te cuesta más trabajo cargar cosas, subir escaleras, levantarte de una silla. Pues todos esos puntos hoy los vamos a aclarar y para eso tenemos una invitada muy especial. Nos acompaña la doctora Claudia Santillán Arriaga, que es especialista en medicina interna. Doctora, bienvenida, muchas gracias. Gracias.
24: Muchas gracias, buenos días, gracias por la invitación. Y bueno, vamos a hablar de lo que es la sarcopenia, como lo mencionaban ahorita, conocido desde ya muchos, muchos años, últimamente en boga en México. ¿Por qué? Porque vamos todos para ese diagnóstico o ese síndrome que actualmente se conoce. A la sarcopenia se le menciona como sarcopenia del latín y griego, que es sars, carne, penia, disminución, que es disminución del músculo. O también se le conoce como miopenia, músculo mío, okay. Penia disminución. Y esto va unado a otros términos que se llaman dinamopenia, que es disminución en la fuerza, y por consiguiente también la cratopenia, que es la disminución en el músculo, disminución en la fuerza, y por consiguiente disminución en la actividad funcional diaria. Anteriormente se conocía que era un síndrome geriátrico, porque todos los cambios que vamos teniendo a partir de los 65 años van generando parte de estos síndromes geriátricos, pero conforme han avanzado los años y los tiempos, se han hecho varios estudios condicionando que no solamente el paciente geriátrico, sino también el paciente que tiene enfermedades metabólicas, como pueden ser la diabetes, la obesidad, la insuficiencia cardíaca y recientemente más estudios sobre la enfermedad renal crónica.
0: ¿Cómo lo podemos como centrar de que no solamente es algo para la gente mayor, sino que es como una un desgaste prematuro, se podría decir?
24: Sí, un desgaste prematuro. Ya fisiológicamente a partir de los 50 años empezamos a tener cambios en las células de todo el cuerpo, pero ahora México desafortunadamente somos el primer país de obesidad infantil. Al ser el primer país de obesidad infantil vamos generando mayor peso en nuestra estructura muscular y en futuro podemos llegar a desarrollar lo que es la obesidad, lo que es la diabetes mellitus y por consiguiente las enfermedades cardiometabólicas como la insuficiencia cardíaca. Entonces, todas esas enfermedades al tener un desgaste progresivo y crónico van a dar una disminución en la masa muscular corporal. Se comenta que después de 50 años vamos perdiendo por cada año un 2% de masa muscular.
0: Wow.
24: Y después de los 65 años esto puede incrementarse hasta 13 a 24%. Anual, pero si tenemos otras enfermedades o no hacemos actividades preventivas, podemos llegar a un grado mucho mayor que puede llevarnos inclusive a la muerte.
0: ¿Cómo vamos a diferenciar que a lo mejor estamos en una buena etapa para tomar acción y decir, bueno, voy a hacer ejercicio o esto? O en dado caso, ¿cómo sé que yo tengo, ya estoy empezando con la sarcopenia o esta parte prematura?
24: En un paciente mayor de 65 años, ya podemos pensar en la sarcopenia. ¿Por qué? Porque tenemos alteraciones en todos estos factores sensoriales, marcha, se van modificando. Si estamos mucho tiempo en una sola posición, vamos a hacer contracturas musculares. Entonces, cuando yo me quiero estirar para ese ejercicio, me duele. Y si me duele, ya no lo hago o ya no lo realizo. Y un adulto mayor, que son afortunadamente no es una gran mayoría, porque ya actualmente vemos en los parques, en los gimnasios, en algunos bosques, mucha gente mayor haciendo actividad física. Entonces, ese poco que nosotros le invertamos en el ejercicio, que se considera que son 30 minutos al día o 150 minutos semanales distribuidos en lo que nosotros podamos administrarlo de acuerdo a nuestros tiempos, nos va a ayudar mucho. Pero no solamente se considera que sea la caminata, la yoga, natación, que son ejercicios aeróbicos, sino también ya incrementarle un poquito en peso, ya sea con un poco de mancuernas, con polainas, o inclusive podemos, en casa, si no puedo comprarme mi mancuerna o polaina, puedo llenar unos botecitos de agua o un recipiente con arroz, con frijol, con lenteja, con alpiste y cargarlos.
0: Claro.
24: Y en las piernas podemos hacerlo con la tela que tenemos en casa, que ya no nos sobra, llenarlo igual, se considera que sea de arena, pero no vamos a tener arena tan fácilmente, llenarlo igual con la semilla más chiquita que tengamos y ponerle un resortito o ponerle un velcro o unos broches para que lo podamos agregar tanto a los brazos como a las piernas. Y unos minutos, de 5 a 10 minutos que lo hagamos en casa, en lo que vemos las noticias, la televisión, nuestro programa favorito, o inclusive ya hay programas de ejercicio, sobre todo para adulto mayor, hay que hacerlos. Y con ese pesito que le pongamos nos va a ayudar a disminuir ese riesgo de la sarcopenia a corta edad. Cualquier paciente que tenga enfermedades crónicas, vamos a mencionar diabetes, obesidad, enfermedad cardíaca, paciente geriátrico, que curse con una recaída, como son una enfermedad o que requiere estar en el hospital por algún proceso infeccioso o descompensación, o inclusive que pueden llegar a requerir aditamentos como ventilación mecánica, están postrados en cama. Entonces su músculo no lo moviliza.
0: Claro.
24: Entonces muchas veces podemos ver al paciente hospitalizado y el familiar va y nos apoya a darle de comer en la boca, lo tiene apapachando en la cama, y no, al contrario, llegando hay que moverlo, sentarlo, que él coma para que no pierda esa funcionalidad. Y aquí tenemos que pedir apoyo, si lo hubiera, con una fisioterapia para que nos esté apoyando qué ejercicios puede mantener durante esa hospitalización para que se desgaste menos y pierda menos músculo. Otro es nutrición. Desde que llega el paciente al hospital, hacemos como un plan alimenticio para no perder tanto músculo y garantizar que el paciente esté ingiriendo su alimento. E inmediatamente que se egresa, mandarlo a rehabilitación física, a nutrición, psicología si está en condiciones y psiquiatría.
23: la proteína que venden o que pues consumen, que es como un suplemento, ¿eso ayuda o estamos hablando de mejor natural?
24: De todo natural. La mucha de la gente que va al gym le sugieren suplementos proteínicos, pero muchas veces pueden dañar o el hígado o el riñón. Claro. Y hablamos que la enfermedad del riñón es una de las que más sufren de sarcopenia. Wow. Entonces, nuestro músculo ya está establecido. Lo importante es trabajarlo y mantenerlo y movernos. Ya sea que yo tenga una enfermedad renal o cualquier enfermedad, mientras yo me mantenga activo dentro de las posibilidades, yo mantengo mi músculo. Pero si el paciente va a perder peso por la misma enfermedad y yo le doy un aditamento o un suplemento, todo es de preferencia natural, porque eso nos va a ayudar desde la digestión, desde la salivación, de la masticación, la deglución, la absorción de nutrientes, que es mucho mejor a darle un suplemento preparado. ¿Por qué? Porque la absorción va a ser diferente. Sí, y eso se llama un suplemento. Exacto. Que no equivale a la alimentación. Y muchas veces los familiares o los pacientes dicen, denme una nutrición, ¿por qué no me da hambre? Es por eso un suplemento nos ayuda, pero no sustituye a la alimentación.
23: Viéndonos a la prevención, para que no lleguemos, o sea, en estos casos yo que tengo 27 años, ¿no? Y yo no quiero que cuando llegue a la edad de los 60 tenga sarcopenia. ¿Qué puedo hacer desde yo ahorita para decir, pero voy a prevenir?
24: Si una persona es sana, no tiene ninguna enfermedad, ninguna comorbilidad, puede tener una alimentación, pero siempre sería ideal llevarlo a cabo con un nutriólogo.
23: Okay.
24: Y conjunto con un dietista, ya que el nutriólogo nos detectó que estamos sanos, entonces el dietista nos puede dar inclusive ciertas recomendaciones de cómo balancear lo que es el plato saludable, donde un porcentaje son verduras, carnes, cereales, proteínas y en sí todo, y sobre todo los líquidos.
23: Claro.
24: Sobre todo hidratarnos en forma correcta, porque nuestro cuerpo se basa en toda esta homeostasis o que sea todo parejo para que pueda absorberse todos los nutrientes, y sobre todo no saltarnos alimentos.
23: Importante.
24: Eso es algo muy importante, porque si no llevamos el desayuno, comida y la cena, entonces nuestro cuerpo va a tomar energía de donde no tiene y entonces va a empezar a alterar todo el metabolismo. Trata de hacer un sueño reparador.
23: Nuestro cuerpo habla y hay que escucharlo, hay que saber escucharlo y tomar el tiempo para darle, porque nada más tenemos una sola vida, hay que cuidarla. Nos vemos en el siguiente episodio de Ya Viste. Yo soy Génesis Zaine Silva. Hasta luego.
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0: 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Son las 8 con 31 minutos.
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0: bien, pues ya estamos de regreso en las Bro Vargas News, el Bro Vargas Show Reloaded. Y mi queridísimo Brian Bugambilio se encuentra aquí con nosotros. Platícanos, mi queridísimo Brian, ¿qué tema nos traes? ¿De qué vamos a estar platicando? Porque es un tema y pues bastante, bastante ya común entre los humanoides.
1: ¿Qué onda, mi bravo? Sí, aquí estamos, mira, vamos a platicar, hablar de este tema. Un tema un poco delicado, ¿verdad? Porque más que nada es una nueva modalidad, ¿verdad? Lo de los Terians, personas obviamente que se consideran sus animales, podría ser perros, zorros, de lobos, algo parecido a los furros, pero mexicanos.
0: ¿Los furros? ¿Qué es eso?
1: Pues los furros son como más orientales, como de Japón, China, y de los animes, de los otakus, de los que se visten así de...
0: Oye, ¿pero de dónde viene esta tendencia de los Terians?
1: Fíjate que estoy investigando y viene más así como que de foros de Estados Unidos, así foros de internet, y donde pues se incitan así a, pues a vestirse como animales y ya a sentirse como perros, más que nada.
0: Pues sí. O sea, vaya.
1: O sea, gente que se identifica como perro. O sea,
0: ¿te disfrazas de
1: te
0: perro?
1: Disfrazas ¿qué como pasa? Perro. Okay. Te disfrazas como perro. O sea, ya tienes una vida de perro. Y esa modalidad.
0: No, o sea, ya la tenemos mucho.
1: Sí, de hecho.
0: Ya no te pones la máscara, ¿o qué?
1: Si eres infiel, ya eres un perro. Ya no haces perro. Así.
0: Oye, sí, me da el término. Eres bueno para determinada actividad. Eres perrón.
1: Eres perrón, sí, exactamente.
0: Y ahora se lo tomaron muy a fondo.
1: Sí, ahora sí. No, es que ahora sí ya uno tiene que traer una máscara y cola. Y bueno, cola ya tiene uno, ¿verdad? Pero o sea, larga, peluda. Cola larga, peluda, ¿no? Pues, no, también peluda, ¿verdad? pero larga, pues.
0: Ajá. Oye, ¿pero qué tipo de actividades asocian o qué es lo que hacen? ¿Caminan en cuatro patas o qué
1: pues
0: es lo
1: mira,
0: que pasa?
1: Más que nada, pues, o sea, es llamar la atención, hacen sus reuniones. Fíjate que apenas me tocó ver aquí en el Parque Juárez una reunión de Terians.
0: ¿Cómo crees? Aquí en Poza Rica, sí, ya sí, tenemos esa tendencia.
1: Sí. Órale. Y hacen truquitos, te dan la patita, bueno, la manita, ni sabría decirte qué es, ¿va? Te dan la patita, dan vueltas, y ya su dueño o el que lo lleva, amarrado, obviamente, ¿va? Porque se puede escapar. Y pues le da chococrisis, porque pues no le va a dar croquetas tampoco.
0: Ah, no comen croquetas.
1: No. O sea, que debería uno darles croquetas, porque pues son Terians, son perros, ¿va? Se identifica como perro. Es como decir, yo me identifico como mazacuata, ¿no? Pues me tienen que dar pollo, ¿no? Pollos crudos. Y sí, mucha gente ya está teniendo esa modalidad de los Terians.
0: Órale, los Terians. Oye, fíjate que es lo que estoy leyendo en ese momento, que ya es una tendencia mundial y todo se desplazó a través de YouTube, el cual, pues viralizó esta tendencia que inició en los Estados Unidos.
1: Fíjate que ya en todos lugares, me comenta también así, mi hermano me dice que allá donde él vive, tiene un vecinito que es Terian, se identifica como perro, pero porque no quiere ser mandados. Dice que se identifica como perro y su mamá pues lo apoya en todo, dice, pues no, pues ¿sabes qué? Pues entonces eres un Terian, adelante. Y él es un Terian, él está en su casita, le hicieron su casita chiquita, corretea a los tortilleros, los persigue a los tortilleros. Y su...
0: ¿Cómo va a perseguir a los
1: pues
0: tortilleros?
1: Pues sí, o sea, tiene que actuar como si eres un perro, tienes que actuar como perro, ¿no?
0: O sea, pasa una moto, una bici y ahí
1: sí,
0: va atrás.
1: Lo corretea, sí, tiene su casita y tiene su tazoncito donde le echan de comer.
0: ¿Cómo crees? ¡Wow! Ve nada más a dónde vamos a parar, diría el buen Buki. Oye, fíjense que ¿qué son los Terians? Así en un término proviene del inglés teriatropi. ¿Eh? ¿Qué tal mi inglés? Que deriva del griego terión, bestia o animal salvaje, y antípotos mexicanos. Fíjense que esto se define tradicionalmente como la creencia que uno tiene o puede transformarse en un animal. Así lo señala un estudio de Northampton. Fíjense que el estudio detalla que dicha creencia tiene orígenes antiguos y está representado en artefactos arqueológicos como figuras de marfil con rasgos felinos y humanos, y arte rupestre que representa imágenes como buitres con piernas humanas de hace más de 30.000 años. Fíjense que estos Terians aparecieron en la década de los 90 en foros en internet en Estados Unidos que funcionaban como un espacio para hablar sobre esas experiencias, pero el fenómeno ha tenido un reciente impacto mediático importante a través de las redes sociales por videos y fotografías de su apariencia y también de sus acciones. Está cañón, ¿no? O sea, realmente, así como híjole, yo me siento pues gato, perro, lobo.
1: Yo me considero...
0: Hasta peces estoy leyendo.
1: Yo me considero una mazacuata, me considero.
0: La mazacuata. No, fíjate que yo cuando me voy al antro, sí me convierto en Therian. Sí. Porque entro como humano y salgo como burro. Eso también, soy Therian, nada más los fines de semana, ¿eh?
1: Sí, además va uno a perrear al nuevo, pues ya es Therian. Desde ese momento ya uno es Therian. Desde que uno va a perrear ahí al antro, ya.
0: Al perro intenso. Sí.

0: Obviamente sí. Y vas a tener un Terian, es como tener un perro, va. Tienes que tener tu perro bañadito, cuidadito, limpio y sano.
1: Eso. Bueno, pues aprovechando este tema, vámonos con ese tema a cargo de los guardianes del amor. Esto se titula El perro, el gato y yo. Pues

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Son las 8:47.

0: 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Son las 9 con un minuto.
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Son las 9:12.

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0: 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Son las 9:31.
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1: Son las 9:47.

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0: 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Son las 10 con 2 minutos.
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0: 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Son las 10 con 30 minutos.
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1: 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Son las 10 con 39 minutos.

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0: 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Son las 11 con un minuto.
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Son las 11:30.

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1: Son las 11 con 37 minutos.

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Son las 11:44.

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Son las 12 con 2 minutos. 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

0: 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Son las 12 con 30 minutos. 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

0: 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Son las 12 con 40 minutos.
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Son las 12 con 50 minutos.

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0: 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Es la una con un minuto.
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Es la 1:20.

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0: 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Es la 1:30.
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Es la 1:40.

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0: 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Es la 1:50.

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Son las 2:10.

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Son las 2:20.

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0: 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Son las 2 con 30 minutos.
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Son las 2:40.

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0: 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Son las 2 con 59 minutos.
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1: 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Son las 3:10.

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Son las 3:20.

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0: 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Son las 3:30.
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Son las 3:40.

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Son las 3:50.

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Son las 4:20.

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0: 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Son las 4 con 30 minutos.
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Son las 4:40.

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Son las 4 con 50 minutos. 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

0: 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Son las 5 con un minuto.
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Son las 5 con 20 minutos.